linda canción. Ahí está nuestra queridísima Alejandra Guzmán. Día de suerte. ¿Y cómo fue su día hoy? Sí, de mucha suerte, preciositos. Y si no lo fue, no pasa nada. Hay más días. Marcamos ya las 19:11, una hora menos en Así se las Galápagos. Participando en esta noche, tenemos a Darwin, talento ecuatoriano, y Humberto Bedón. ¿Qué artista para ustedes, precioso, se merece ese primer sitial, ¿eh? Así que, por favor, ayúdame con su votación, mis preciositas. ¿Qué nos dicen por aquí, ¿eh? Vamos. Hola, hola, mi buenas noches, Janetcita. Mi voto es para Darwin. Perfecto, mi amor. El nombre y apellido, no se me olviden. Otro mensajito por acá nos dice. Hola, hola, Janetcita. Saludos desde Riobamba. Qué lindo, Riobamba. Buenas noches, mis preciosos. ¿Qué tal? ¿Cómo están? Por acá, por favor, ayúdame con un temita de Jimson, Los Campos Verdes. Claro que sí, con gusto. Los Campos Verdes de Jimson. Otro mensajito por acá. Mi querida Margarita Aro desde Barcelona, mi amor, buenos días. Bueno, buenas madrugadas en este caso. Teresita, muy buenas noches. Empecemos otra semana más de trabajo. Nos dejemos llevar por esta música tan bonita y este buen programa de la noche. Memorias. Margarita, un abrazo para ti, mi vida. Igual para ti también. Un

Hola, hola, Janetcita, muy buenas noches. Te saluda Rosita. Mi voto es para Darwin. Perfecto. Ahí está tu votación. Por favor, ayúdame con la canción.

a Maguaña. Buenas noches, a Maguaña. 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

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Más mensajitos, gracias preciositos, las líneas están abiertas, me encantaría escucharlos, ¿ah? 2904-121 y el 2904-121.

Esa es, ahí estamos listos y preparados también. Hola, Janetcita, mi buenas noches, mi voto, claro, por supuesto. ¿Para quién es el voto? Vamos ahí. Hola, mi Janet, buenas noches, mi voto es para Darwin. Te saluda Luis Horacio, gracias, Luis Horacio. Saludito, cancioncita, ¿todo está bien? ¿Sí? Hola, buenas noches, Janet. Por favor, dice Juan Bautista, te saluda. Gracias, Juan Bautista.

0: saludito para ti y mi voto es para Darwin. ¿Dónde están los seguidores de Humberto de Dona? ¿Dónde están? Hola, Janetcita, mi voto es para Darwin y por favor, saluditos cordiales para Gonzalo Nieto y todo el personal de Mega Heladería. Nos están escuchando a full volumen. Gracias, preciosos. Allá en el comité del pueblo, ¿no? Sí, sí. Estamos laborando a full sintonía con Radio América y Memoria. Vamos entonces con más musiquita. Y se viene Cristian Castro junto a José José. Y ya lo pasado, pasado. Ya cuando no tiene nada que hacer en el presente, ¿verdad que sí? Ya lo pasado, pasado.
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de Darwin, artista ecuatoriano, y ese gran salto para Darwin comenzó a abrirse camino en el ámbito artístico, participando en programas de aficionados muy populares de aquella época como Puerta a la Fama, transmitido por Canal 4 en Guayaquil, donde obtuvo su primer sitial. Sí, sí, miren ustedes, ya en la época dorada de los años 70 y 80, bueno, pues su consagración durante la década de los 70 y 80 se consolidó como uno de los máximos exponentes, aquella figura baladista de la música romántica en el país, compartiendo época de gran apogeo con otros referentes nacionales de la balada romántica. Y si hablamos también de sus éxitos inolvidables, es que su voz inconfundible inmortalizó temas que marcaron a generaciones enteras y se convirtieron también en clásicos de la radiodifusión ecuatoriana. Así que seguimos disfrutando de este gran artista, Darwin.

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canciones como Yo Esperaré, Tú Cambiarás, Mi Viento Es Soledad, Recuerdo Aquel Tiempo. Esta es la última canción, Campesina Americana, con el que participó en 1978 en el Festival de la Canción en la Mitad del Mundo. Si hablamos también de esa proyección internacional y esos escenarios, su talento trascendió las fronteras ecuatorianas, llevando su música a países como Colombia, Perú, Panamá, México y Estados Unidos. Asimismo, compartió escenarios con grandes exponentes internacionales de la talla del trío Los Panchos, Leonardo Fabio, Camilo Sesto, El Greco y Leo Dan. Así como lo escucha, grande nuestro queridísimo.

0: favoritos de nuestra programación. Habíamos colocado la canción Si me das tu amor, ¿no? Y esta pertenece a Bodega, claro está. Luego también teníamos canciones, por ejemplo, como Tu cariño se me va, que interpreta también Darwin, ¿ah? ¿Eh? Ojo con eso. Muchísimas gracias de mi queridísimo Fran. Siempre está atenta a la programación, ¿eh? Gracias. Y bueno, si hablamos ya en los últimos datos de este gran artista, los últimos años se mantuvo vigente con el cariño del público, realizando presentaciones especiales para comunidad de migrantes ecuatorianos en el exterior. El fallecimiento de este artista fue el día 24 de febrero del 2025 en la ciudad de Guayaquil a los 72 años de edad, dejando un vacío irreemplazable en el pentagrama musical ecuatoriano, pero heredando un repertorio eterno que sigue vivo en el corazón de los oyentes. Muchísimas gracias, preciosos. Así hemos presentado a este gran artista, Darwin.
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0: marcamos ya las 20:04, una hora menos en las Islas Galápagos. Preciositos, bienvenidos quienes en este instante acaban de llegar. Llegaron atrasados, pero no importa. Pero acabaron de llegar por acá, nos dicen. Janetcita, llegué atrasada, pero llegué, es lo importante. Claro que sí, preciosos. Pero antes, escuche bien, por favor, para mis preciosos conductores. 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Preciositos, estamos ya en Memorias detrás de una canción. Y usted ya lo sabe, por favor, recuerde que aquí podemos encontrar anécdotas de los artistas y obviamente, y sus canciones, historias de amor acompañado con una cancioncita. Yo creo que usted, yo, todo el mundo tenemos una historia que contar. Y si usted la acompaña con una canción, encantada la vida, yo doy lectura o notitas de voz mucho mejor, ¿sí? De pronto tenemos ese recuerdo tan bonito de cómo se conoció, ese primer beso, esa agarradita de manos, esas miradas cómplices, tantas cosas por recordar. Y si usted la acompaña con una canción, genial, la noche se pone más linda todavía. Así que vamos a iniciar. Recuerde que a veces la mejor respuesta al ruido del mundo es detenerse un segundo, respirar hondo y recordar, ¿sí?, qué es lo que realmente importa. Así que date ese permiso, mi precioso, mi preciosa, ese permiso de descansar y empezar de nuevo, ¿sí?, las veces que sea y las que haga falta. Así que vamos a iniciar. Por acá nos habían solicitado esta linda canción, ¿sí?, de Ana Gabriel, Evidencias. Y yo pienso que más de uno lo hemos escuchado, ¿no? Pero ¿qué pasa con esta canción? Y así nos dice el temor, escuche bien, el temor a ese amor verdadero en Evidencias de Ana Gabriel. Esta canción, interpretada justamente por Ana Gabriel, es una balada que explora la complejidad de los sentimientos y ese miedo a entregarse completamente al amor. La letra refleja una lucha interna entre ese deseo de amor y ese temor a ser un poco así como vulnerable, ¿no? Y bueno, pues la protagonista de esta canción se encuentra en ese dilema emocional. Y así también le está pasando a nuestra querida oyente, donde sus palabras parecen contradecir sus verdaderos sentimientos al afirmar que no quiere amar o querer más a la persona amada. En realidad está revelando cuán profundo es su amor. ¡Escuchamos! Y así yo voy, ¿sí?, recibiendo vuestras notitas de voz. Preciositos, así iniciamos Memorias detrás de una canción.
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0: detrás de una canción. Qué buenas canciones, preciosos. Marcamos ya las 20 horas, 19 minutos, una hora menos en Así se las Galápagos. Vamos con más. ¿Qué nos dicen por aquí los preciositos, ah? A ver, estamos por acá. Hola, hola, buenas noches. Yaretcita, ¿cómo estás? Please, el temita ahora. Y mi voto fue para los dos artistas, ¿ah? Consuelito Mosquera, desde el Comité del Pueblo. Listo, mi amor, gracias. Hola, Janet, querida. Ayúdame, por favor, enviando un saludito al amor de mi vida, Aldo Ojeda. Que sepa que lo amo y que lo amo un montón. Ay, esos amores preciosos. Vamos, pero si usted me cuenta con una bonita historia, mucho mejor, ¿eh? Y acompáñelo con una canción genial. Hola, hola, buenas noches, Janetcita. Te saluda Paola Ruilova del sector de la Kennedy. Espero que hayas tenido un buen fin de semana. Sí, mi amor, compláceme con la canción de Manolo Galván, Ámame. A ver, mi querida Paulita, yo tengo aquí Tanto Amor. ¿Ya? ¿Es esa canción? Muchas gracias, que tengas una linda noche. Gracias también. Hola, mi buena noche, Janetcita, por favor, ayúdame con la canción de José Luis Perales. Quisiera decir tu nombre. Conocí a una dama en los años 90, Pablito Ruilova. Y bueno, pues me imagino que la recuerdas con esa canción, ¿no? Desde la Kennedy, muchas gracias. Hola, Janet, por favor, ayúdame con la canción El Triste de José José. Y es que es mi triste historia, como el triste de la canción. Ayer ella cumplió años y hoy más que nunca la recuerdo, ya que mi cumpleaños es en unos días y nos tuvimos que alejar queriéndonos por temas de tiempo, de trabajo. Y bueno, hoy más que nunca quiero decirle que la extraño y que la extraño muchísimo, que no he dejado de pensarla y que un día, bueno, pues, no estuvo papá ni mamá, pero siempre estuvo ella por mi cobardía. Hoy ya no estamos juntos, así que esa canción es para ella. Y con gusto, mi amor, vamos a complacer vuestros temas.
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marcamos ya las 20 horas 32 minutos, una hora menos en las Islas Galápagos. Seguimos con más mensajitos. Te recuerdo, estamos en Memorias, detrás de una canción, una historia, una anécdota, un bonito recuerdo, pero acompáñelo por favor con una linda canción. ¿Le parece? Sí, preciositos. Vamos, esas notitas de voz o notitas escritas, ¿eh? ¿Qué nos dicen por aquí? Hola, hola, desde La Esperanza, Quevedo. Buenas noches, preciositos. ¿Qué tal? ¿Cómo estamos? Gracias, qué lindo. Un temita, por favor, de La Pandilla, Tanto Tiempo. Muchas bendiciones y ya tenemos la historia de esta canción, ¿eh? Gracias. Otro mensajito. Hola, hola, buenas noches, América. Por favor, ayúdame con El Amor Sin Alma, de Gali Galeano. No me están colocando las historias, preciosos. Todos tenemos una historia, todos tenemos una anécdota que contar. Así que me encantaría, por favor, una anécdota, ¿sí? Y la canción, ¿ok? Van saliendo de a poquito las canciones. A ver, Gali Galeano, ¿me dices? Permíteme, Gali Galeano. Con la Amor Sin Alma. Perfecto, lo vamos a mirar, ¿ok? Muchísimas gracias. Te escribo desde el Valle, trabajando con tu linda compañía. Muchas gracias, preciositos. Hola, hola, un saludito muy especial, dice, para mi madre Fabiola Constante, allá en La Mena. Que papito Dios, dile por favor, Janet, que la amo muchísimo. Y que le dé muchos años más de vida para seguir compartiendo junto a ella, de parte de su hijo Byron Játiva, con todo el amor del mundo. Otro mensajito. Janetcita bella, buenas noches. Te felicito por tu programa. Sí, sí, mi reinita, por favor, compláceme con la canción Solo Tú, de Camilo Sesto. Ok, preciosos, gracias. Solo Tú. Atentamente, Juan Ramón. Buenas noches, mi Juan Ramón. Qué lindo, gracias. Otro mensajito por acá. Hola, hola, buenas noches, mi querida amiga. Acabo de llegar atrasada, no puedo creerlo. Por favor, la canción Hasta Que Amanezca, de Joan Sebastián. ¿Qué le pasó a la patita Trujillo, eh? Hasta que amanezca. Ok, muchas gracias, patita Trujillo. Lo dejamos un ratito aquí. Dice, a ver, permítame un segundito. Buenas noches, Janetcita. Un saludito para mi esposita. Dice que reciba ese saludo como sorpresa. Que está preparando, qué rico, una coladita morada. ¡Wow! Saluditos para Maritza, mi amor. Ahí está tu esposito, que te envía este bonito saludo con todo el amor del mundo, ¿eh? Sí, sí, sí, con todo el amor del mundo. Y qué contento se siente cuando tú preparas algo tan riquísimo y la familia está contento, ¿no? Gracias, preciosos. Vamos entonces, tengo por acá la canción Tanto Tiempo, sí, de La Pandilla. Pues prácticamente esta canción es una emotiva balada que explora ese reencuentro de dos personas que han estado separados por un largo periodo. Y bueno, pues la letra prácticamente viene a reflejar esos sentimientos, ¿no? Esa mezcla de sentimientos que surge cuando un amor del pasado regresa, así como inesperadamente. Y desde el primer verso, Tanto Tiempo Sin Volver a Vernos, se establece ya un tono de nostalgia, de anhelo, sugiriendo que el tiempo y la distancia no han disminuido el afecto que el cantante, en este caso, siente por la otra persona. Escuchamos, aquí está, Tanto Tiempo, La Pandilla.

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qué buenas canciones. Qué buenas canciones. Preciositos, muchísimas gracias. Marcamos ya las 20:50, una hora menos en las Islas Galápagos. Seguimos con Memorias detrás de una canción. Y seguimos con más historias también, ¿no? Sí, sí, vamos por acá. A ver qué nos dicen por acá los preciositos. Hola, hola, buenas noches, mi Janet. Espero que hayas estado muy bien. Sí, gracias, aquí llegando a escuchar tu hermoso programa. DJ Patrick, gracias, mi amor, con la mejor música. Otro mensajito por acá, nos dicen: hola, Janet, querida, la canción El Primer Beso de Diango. Y es que esta canción describe tal cual es mi historia de amor, por favor. Saluditos desde San Carlos, nos dicen, gracias a ti, mi amor. Muchas gracias. Otro mensajito por acá. Hola, buenas noches, Janetcita. Un saludito para ti, ¿eh? Qué buena música. Gracias, mi amor. Y bueno, tengo por acá esta canción que nos habían solicitado en la voz de Camilo VI, Solo Tú. Es una balada romántica que destaca por su intensidad emocional y su entrega total al amor, preciosos, así como la escucha. Camilo VI, conocido por su voz potente y su habilidad para transmitir emociones a través de la música, nos sumerge en una narrativa donde el amor es el protagonista absoluto. Sí, en esta canción. La letra de la canción refleja esa devoción, esa pasión que el artista siente por su amada. Y bueno, también a quien considera la única capaz de comprender su pasión y la única razón de su existir. ¡Wow! ¡Qué canción sasa! Así que lo vamos a escuchar. Sí, perfecto. Vamos, aquí está Solo Tú, Camilo VI.

0: tan solo el primer beso y empezó todas esas grandes historias de amor, ¿eh? Por acá también nos contaba nuestra querida oyente y nos decía: muy buenas noches, Janetcita, espero que, pues, a ver, dice, yo tengo una historia que estoy viviendo y bueno, pues pasa, es que yo tengo una amistad con mi mejor instructor, ¿no? Dice, de bailoterapia. Y mi amistad con él es de años y lo que pasa es que él tiene su pareja y yo la mía y también, bueno, pues así, no sé, el destino quiere que así sea, ¿no? Y bueno, que si los dos estemos juntos, pero hay circunstancias que nos separan. Y dice por acá, bueno, yo esta historia les voy a ampliar luego, sí, con esta canción también que nos pide nuestra querida oyente, ¿eh? Así que vamos también, no se olvide, por favor, se viene también ya el otro segmento, una canción solamente para ti, sí, preciositos, canción que usted me solicita, canción que se complace, así que vaya ya, por favor, solicitando su canción favorita, que a partir de las 21 horas en punto estaremos ya complaciendo vuestros temas, ¿ah? Al 098-1498-015. Preciositos, vamos a la pausita. Sí, sí, marcando ya las 21 horas en punto. La cadena Radial América y sus distintas frecuencias pasan a formar parte de una cadena de radio y televisión. Buenas noches.
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0: Pero si te gusto, dame una mirada, dame un mensajito, dame una llamadita. Marcamos ya las 21 horas, 6 minutos, una hora menos en las Islas Galápagos. ¿Qué tal, preciositos? ¿Cómo están? Estamos ya con tu segmento, una canción solamente para ti. Sí, para nadie más, ¿ah? Solamente para ti. Así que por favor, dese prisa, porque de lo contrario se queda sin escuchar su canción favorita. Vamos, preciositos, vamos ahí. Lo tenemos listo y preparado. 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Preciositos, iniciamos. Una canción solamente para ti, ¿eh? ¿Qué nos dicen por acá?
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0: Estábamos con la historia, ¿no? De nuestra querida oyente. Nos decía Janetcita Pérez, yo tengo una historia que estoy viviendo y bueno, pues para eso es que yo tengo una amistad con mi mejor amigo, que es en este caso el instructor de bailoterapia, y mi amistad con él es de años. Y lo que pasa es que él tiene su pareja y yo la mía. Y bueno, pues no sé si el destino quiere así que los dos estemos juntos, pero hay circunstancias que nos separan y en este caso nos toca hacer, bueno, pues en este caso cada uno tiene su pareja, ¿no? Y por favor, compláceme con la canción de Camilo VI, Corazón Encadenado. Muchísimas gracias, una linda noche. Gracias a ti, mi amor. Por acá nos decían, hola Janet, por favor la canción Ahora, sí, de Ana Gabriel, ¿verdad que sí? Sí, ¿no? Ahora Ana Gabriel, correcto, gracias. Vamos, tres temas, ¿ok, preciosos? Ah, dice por acá, gracias, mi princesita bella. Dice, por favor, compláceme con alguna canción que sea de tu agrado. Ayer fue mi cumpleaños, qué lindos, preciosos. Me uno a ese gran saludo. Que papito Dios te regale muchos años más de vida, mucha salud y muchas cosas lindas, ¿sabes? Dice, ya que pasé solito, te pido por favor. Claro que sí, mi amor. Así que un abracito con todo el corazón, ¿ah? Vamos entonces, preciositos. Iniciamos una canción solamente para ti.

0: solo dame una señal, chiquito, ¿eh? Saluditos por acá, ya en Sangolquí. Nos están escuchando. Un abracito para mi querido Edwin Cantuña. Gracias, precioso. Qué bonito, ¿eh? Saluditos, dice por acá, para mi esposita Daisy Pineda. Muchas gracias, preciositos. Qué lindo, ¿ah? Vamos con más mensajitos. Dice por acá, nadie está solo mientras haya una voz dispuesta a acompañarlo y una canción que le hable directo al corazón. Gracias por dejarnos entrar a tu espacio y formar parte de tu noche. Gracias, preciosos. Más mensajitos, ahí estamos, 09-814-98015. Hola, hola, dice por acá, saluditos desde Santo Domingo de los Áchilas. Gracias, preciosos. Excelente programa. Una canción, por favor, Olor a Hierba, de Emmanuel. Bueno, mi historia es: a los 38 años me volví a encontrarme con una ex con un ex compañero del colegio, perdón. Y bueno, al encontrarnos, resulta que los dos estábamos divorciados, así como lo escuchan. Y bueno, pues empezó una hermosa historia y ya llevamos 6 meses. Es lo mejor a nuestros 53 años, preciositos. Y miren ustedes, el amor no tiene edad, ni tiempo. Qué lindos, gracias. Otro mensajito por acá. Hola, hola, Janet, un abracito. Hoy cumplimos un mesecito, que dice, más de estar juntos con mi esposita Liz Guerra. Sí, ahí están. Sí, y dice por acá, a quien amo un mundo, de parte de Santiago. Quisiera escuchar Celos, de Andy y Lucas. Que papito Dios te bendiga. Así se llama la canción, preciosito. Porque no la encontré, solo encontré Son de Amores.
1: Una señal me vas a...
0: Sí, pero Celos.
1: Y solo dame una señal chiquita.
0: Otro mensajito, vamos de 3 canciones. Hola, Janet, buenas noches. Saluditos, por favor, al transporte pesado que por acá me enviaban hasta el sonido. Miren, miren ustedes. Qué lindos, muchas gracias, preciositos. Gracias, ahí está el transporte pesado presente, ¿eh? Hola, buenas noches, Janecita. Esperando que hayas tenido un lindo domingo. Sí, mi amor. Un saludito para el amor de mi vida, Rosario. Y una canción, por favor, de Franco De Vita, Te Amo. Correcto, preciosos. Vamos entonces. Una canción solamente para ti.
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0: Te amo y te amo. Recuerde que cada herida sanada es una prueba de que somos mucho más fuertes de lo que imaginamos. Así que no le temas a las tormentas. Ellas limpian el camino y nos enseñan a valorar la calma.
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0: Por acá estamos confirmando que el sonido está un poquito raro, nos decían. Sí, preciosos. Son problemas técnicos que ya no es cuestión nuestra. Son las antenas, definitivamente. Vamos por acá, tengo más mensajitos. Así que si su canción no se la pone porque suena, no suena tan bien, ¿eh? Hola, hola, buenas noches, Janetcita. Feliz domingo. Saluditos desde la mitad del mundo. Qué lindos, muchas gracias. Dice por acá, con mucho frío. Sí, mi amor, por favor, ayúdame con la canción Espejos Azules. Esperemos que suene bien, ¿eh? De Pablito Ruiz, muchas gracias. Atentamente, Adrián. Otro mensajito por acá. Hola, hola, Janetcita. Muy buenas noches. América, la mejor. Así de sencillo. Saluditos para el amor de mi vida, Marisol. Y la canción El amor de mi vida, de Camilo Sesto. Perfecto. Una cancioncita más, ¿eh? Por acá nos decía Jocelyn Ibadango. Un abracito, mi Jocelyn. Gracias, por favor, ayúdame con la canción Nunca te olvidaré, de Enrique Iglesias. ¿Estamos con tres canciones? Sí. Ok, vamos por acá. Perfecto, preciosos. El amor de mi vida, Nunca te olvidaré y Espejos Azules. Veamos si nos salen, ¿ok? Vamos entonces, una canción solamente para ti, pero en compensación de la canción de que no salió, de Emmanuel, pues aquí está también otra bella canción de Emmanuel. Una canción solamente para ti.
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0: Recuerda que un gesto amable, una palabra a tiempo o una mirada sincera pueden cambiarle por completo el día a alguien. Nunca subestimes el poder gigante que tienes para hacer el bien de forma sencilla. Preciositos.
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0: sigo complaciendo. Saluditos para mi querido Inge Byron Rodríguez. Se nos habían solicitado una linda canción. Está ya lista y programada. ¿Qué nos dicen por acá los preciosos?
2: Hola, Janecita linda, hermosa, bella, guapachosa.
0: Hola, ¿qué tal, mi amor?
2: ¿Puedes poner esa canción de Joan Sebastián que dice "Era mejor sin mí"?
0: Vale, ya lo voy buscando.
2: Un saludo para de aquí hasta Ambato esa canción.
0: Ay, qué lindos, preciosos, enamorados, ¿eh? Qué bien, Ambato. Y por acá nos solicitaban también otra cancioncita. Hola, mi Janetcita, porfa, ¿me puedes complacer con la canción del grupo Bodega, En tus ojos, en tu sonrisa? Que tengas una linda noche, mil bendiciones. Muchísimas gracias, mi amor. Vamos entonces, una canción solamente para ti.
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Cindy Lauper. Marcamos ya las 22 horas, 10 minutos, una hora menos en las Islas Galápagos, disfrutando de memorias en este domingo para amar. Y bueno, preciosos, estamos ya con la pregunta, pero más que pregunta esta noche, ya sabe que los oyentes tienen, qué lindo, y yo les agradezco mucho, ¿no?, la confianza de poderme contar vuestras situaciones, que sus vivencias también, ¿sí? Y por acá, obviamente, con respeto siempre, cero juicio de valores y tanta cosa, ¿ah? El objetivo aquí es sencillamente poder decir a nuestra querida oyente que tome la mejor decisión o que vaya por tal situación y todo esto. Ella nos comentaba que está enamorada de su compañero, ¿sí?, de trabajo, pero está comprometida ella también, y él también, es decir, que se gusta. Entonces, aquí más que pregunta, ¿qué opinión a usted le merece, precioso? ¿Qué pasa cuando el corazón empieza a latir por alguien más, estando ya en una relación? ¿Sí? La pregunta es, ¿qué pasa cuando el corazón empieza a latir por alguien más estando ya en una relación? ¿Qué hacer? Dígame usted, ¿qué consejo le brinda a nuestra querida oyente? Vamos con más mensajitos. Preciositos, no se me olviden, por favor, sí, ustedes, mis canarios. También, obviamente, a nuestros autobuses, ¿ah? Se abre la ruta hacia la llanta de oro. 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Preciosos, ¿qué opinan ustedes?

0: Así que, preciositos, por favor, opinen, ¿ah? Vamos entonces, clásicos, música en otro idioma. ¿Y qué opinan los preciositos? Hola, hola, Janetcita, muy buenas noches. Por favor, ayúdame con la canción de Isabel Pantoja, Marinero de Luces. Te lo pongo a partir de las 23 horas en punto, mi amor. Hola Janet, buenas noches, Janetcita, esperando que hayas tenido un lindo domingo. Un saludito para el amor de mi vida, Rosario. Y una canción, por favor, de Franco De Vita, Te Amo. Muchas gracias. Bueno, de hecho, sí sonó, Dice por acá, reportando sintonía desde Pifo, Ecuador. Gracias, preciosos, qué hermoso. Hola bonita, dice, soy Alejito, Hola Alejito. Dice, hagamos que nuestra vida merezca la pena. Gracias por todo ese cariño. Gracias a ti también. Y bueno, otro mensajito por acá nos dicen. Hola, buenas noches. Por favor, compláceme con la canción de Luis Miguel. Historia de amor. Qué buena canción. Muy gentil. Muchísimas gracias. Saluditos desde la panadería Pan del Azucre. Otro mensajito por acá que nos dicen los preciositos. Vamos, me encantaría saber su opinión, ¿Qué opina de esta relación de cuatro? No. Vamos a ver qué nos dice.
1: Hola, Yanisita, quisiera pedirte un tema de Carla Morrison. Disfruto.
0: Disfruto.
1: Aniversario de mi esposita, que estamos cumpliendo 15 años de matrimonio.
0: Ay, qué lindo, qué lindo,
1: de acá,
0: mi amor.
1: De Estados Unidos.
0: Qué bonito.
1: A la distancia de Ecuador.
0: Muchas gracias. Gracias a ti. Felicidades. Hola, preciosita. Un saludito para ti, Muchas gracias, preciosito. Por acá, amiga, por favor, ¿es posible la canción Como quien pierde una estrella? Gracias, feliz inicio de semana. Abrecitos, Patita Trujillo, gracias, Patita. No se olvide, Sí, a partir de las 23 horas en punto, baladitas de la Ye, hoy y siempre. Vamos entonces con más baladitas y con la pregunta de esta noche. Les comenté la relación que está teniendo nuestra querida oyente. Se está enamorando de su compañero, me imagino que es de trabajo. Y bueno, los dos están comprometidos y ya van sintiendo cositas. ¿Qué pasa cuando el corazón empieza a latir por alguien más, estando ya en una relación? ¿Qué pasa? ¿Qué pasa? Cuéntenme, por favor. Vamos con más.
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otros temas. Muchísimas gracias, preciosos. Qué linda canción, ¿eh? Marcamos ya las 22 horas, 32 minutos. Una hora menos en las Islas Galápagos. Por acá nos dicen, Jane, de acuerdo a la pregunta de esta noche, mi opinión es en esa situación de la amiga, estoy de acuerdo, pero ¿estás de acuerdo que esté con otra persona? ¿O qué? O sea, tiene que ampliar más la respuesta. Que tengas siempre la mejor decisión, dice. Pablito Ruilova, perfecto, gracias. Más mensajitos. Hola, Janet, por favor, dice la canción.

excelente programa. Escuchando desde Machachi. Buenas noches, mi Machachi. ¿Qué tal? Dice por acá, excelente programa, memorias. Maguita dice que tengas una linda noche. Por favor, ayúdame con una canción de Miguel Bosé, Amiga. Y otra canción de Enrique Iglesias, Si tú te vas. Cuídate mucho, que papito Dios te bendiga. Gracias, mi amor. Bueno, nos habían dicho la opinión esta. Dice, yo opino, buenas noches, Janet. Te saluda Darwin. Opino que no está bien. No está bien porque si ya tienen cada una su compromiso, cada uno en este caso su compromiso, afectarían a las otras personas. Entonces hay que pensar bien el daño que se va a hacer. Esa es mi opinión. Muchas gracias.

favor, compláceme con la canción de Billy Joel, Honesty. Muchas gracias. Una linda noche. Así que estamos con la pregunta de esta noche, preciosos. Comenten, por favor, ¿eh? ¿Qué opinión le merece a usted? Sí, ¿qué pasa cuando el corazón empieza a latir por alguien más, estando ya en una relación? ¿Se puede controlar eso? ¿Se termina? ¿Se le deja a la pareja? ¿Se arriesga? Comente. Por acá nos dice: saluditos, estimada Janet. Por favor, la canción de Carlos Whisper. Ok, ya que estás en esta onda. Y respecto a la pregunta, opino que lavando lo mismo queda. Híjole. Preciosos. Saluditos desde

0: mensajito por acá. Vamos a ver qué nos dicen los preciosos. Gracias. A ver, tengo por acá mensajitos. Vamos a ver qué nos dicen.
1: Buenas noches, Janetita.
0: Hola, buenas noches, mi amor.
1: Por favor, si nos complaces una canción.
0: Claro.
1: En inglés, señor, esto es mío. Lord is mine.
0: Ya.
1: Gracias, una linda noche.
0: Okay. Éxitos. Gracias, mi amor. Un abrazo.
1: Patricio Lagos y la familia.
0: Hola, Patricio.

en una relación. Otro mensajito. A ver, vamos a dar lectura. Esa respuesta estaba buena, dice. De verdad, a mí también. Me sacó una sonrisa. Tremendo los preciosos. Vamos con más canciones. Disfrutando esta noche de domingo. Y voy a saludar.

0: preciosos. Saludos también para todos nuestros señores militares. Sí, gracias. EQ911 a los tiempos preciosos. Saluditos a nuestros panificadores, por supuesto. Gracias por estar junto a mí con las manos en la masa. Saluditos a nuestros agentes de seguridad. Buenas noches. A nuestros canarios, a nuestros queridos conductores que nos llevan en su auto. Saludos en casita para quienes están arreglando ya para el día de mañana dejar todo listo. Vamos con más.
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Preciositos, 22:50.

0: tomar la mejor decisión, como sería separarse cada uno y hacer de su vida lo que quiera. No estaría justo que lastimen a terceras personas porque ellos no les han hecho nada. Totalmente de acuerdo, ¿eh? Muchísimas gracias. Otro mensajito por acá nos dice: hola, Janetcita. Estamos de aniversario, ya 15 años juntos, desde los Estados Unidos. Gracias, preciositos. Hola, Janetcita, por favor, ayúdame con la canción With Snake, Is This Love. Gracias, si no es mucha molestia. No, por favor, para nada. Al contrario, gracias por ayudarme a programar. Más mensajitos. Hola, Janetcita, muy buenas noches. Considero que no deben lastimar a otras personas. Deberían separarse y hacer lo que quiera de su vida. Muchísimas gracias, Mari. Hola, Janetcita, muy buenas noches. Yo no estoy de acuerdo, nos dice Luis. Considero que es una falta de respeto. Ok, gracias. Vamos por acá, más. A ver, aquí estamos. Hola, mi Janetcita, muy buenas noches. Por favor, ayúdame con la canción que te solicité. Va a sonar ya. Así que vamos a aprovechar estos minutos. Se viene ya la última hora de programación. Baladitas del ayer, de hoy y de siempre. Aquí en Memorias.
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0: 23:09, una hora menos en las Islas Galápagos. Estamos ya en la última hora de programación. Con baladitas del ayer, hoy y siempre, ¿eh? Así que por favor, vamos, ayúdame a programar. Y bueno, canciones que quedaron, sí, de una canción para ti, van saliendo en este momento.
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0: Por acá nos dicen, hola, hola, buenas noches. Janetcita dice por medio de la radio, por favor. Envía un saludito al amor de mi vida. ¿Y quién es el amor de su vida? Hola, Janetcita, muy buenas noches. Ayúdame, por favor, con una canción de Ismael, Cuestión de Piel, ¿correcto? Dice Porfis, la canción es Flaca de Andrés Calamaro. Muchas gracias. Gracias, abracitos a Emilia. Besitos. Gracias también. Ahí estamos ya para programar. Las canciones se quedaron pendientes y por supuesto también canciones de ayer, hoy y siempre. Vamos con más precios.

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Qué canciones, preciosos, qué canciones, por Dios. Por acá nos envían saluditos, gracias. A ver, vamos a abrir ya el WhatsApp. Perfecto, ahí estamos. Hola, hola, Janetcita, muy buenas noches. Joanny te saluda. Por favor, ayúdame con la canción.

Nosotros ahí estamos complaciendo vuestros temas. Marcando ya las 23 horas, 29 minutos, una hora menos en las Islas Galápagos. Dice por acá, seguimos con las baladitas ya en la última hora. Yo no sé qué opinar respecto a la pregunta, dice. Está un poquito así como complicada. Así que, creo yo que si ya estamos comprometidos, ya no debemos dar chance a otra persona, ¿por qué decir si ya no somos libres? Debemos respetar a nuestra pareja. Si no nos gusta alguien, si nos gusta alguien más, debemos tomar una buena decisión. Y si bien es tu pareja, de amor de tres, no puede ser. Es mejor retirarse de la otra persona y mejor seguir con la pareja real. Esa es mi pequeña opinión. Muchísimas gracias, mi vida. Jocelyn, qué linda, gracias. Dice, a mí no me ha pasado eso.

por acá nos envía una carita. Mira, mire cómo se ponen tristes mis preciositos. No, ya suena. Aunque te cuento que esa canción a mí en lo personal me trae muchos recuerdos. Y hoy justamente el amor de mi vida, mi señor padre, que está en el cielo, hoy cumple años. Y lo recuerdo con esa canción. Te puedes imaginar, historia de amor. Obviamente en la voz de Pedro Infante, ¿no? Pero en la voz de Luis Miguel también, muy bonita. Pues vamos con más. Seguimos preciosos. Estamos ya en la recta final de Memorias.

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Dos sombras que se unen por monotonía y rutina. 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

Ricardo Montaner. Dicen que el amor no se vea, se siente. Y es verdad, porque se cuela en las pequeñas cosas.

están escuchando Memorias desde Guamaní. Gracias también. Hola Janet, buenas noches. Qué buena música aquí elaborando junto a ti. 7-3 cordiales.

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0: Llegando a la parte final de Memorias, muchísimas gracias de verdad, de todo corazón. Nos ayudó nuestra arma de trabajo, nuestra garganta. Gracias de todo corazón. Marcando ya las 23 horas 56 minutos. Y prácticamente ya los últimos mensajitos, ¿ah? Mi querido Dani, un abracito para ti, mi vida. Muchas gracias. Te debo tu canción, ¿ah? El día de mañana nuevamente juntos, ¿ah? Por acá nos envían abracitos, besitos y nos decían, por favor, ayúdame con la canción de la Biblia. Solo mi amor te pertenece, ¿ah? Albertito, desde Barcelona, muchas gracias. Nos vamos, preciosos. Y bueno, decirles nada más. Que a veces pasamos la vida buscando grandes respuestas, cuando el secreto del mundo cabe un abracito sincero y un te quiero dicho a tiempo. Y bueno, nunca dejes de encender esa chispa de amor, ¿eh?, en quienes te rodean. Preciosos, yo soy Janet Pérez. Y fue un placer haber estado junto a ustedes en este domingo 4 de octubre, domingo para amar. Nos encontramos mañana, 22 horas en punto. Que papito Dios me los bendiga rica y abundantemente. Hasta mañana, mi Ecuador bello.
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1: América es puntual. Son las 4 de la mañana.
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0: Señoras y señores, nosotros les invitamos a ustedes a reflexionar. A reflexionar en qué sentido, aprovechar el tiempo, no lo desperdicie, no lo malgaste, claro. Si tiene que usted en su negocio, tiene que, y ve por ahí que la presentación está como que no cuadra, hágalo, remueva, no se preocupe, mueva, cambie las cosas de lugar para que sean más visibles y los clientes puedan ingresar, apreciar. Si usted vende pancito, póngale el mejor pan, el crocante, póngale a la vista del cliente, recuerde que eso seguro le va a traer a la vista, y pues obviamente se lo va a llevar el pancito riquísimo. Cualquier producto, póngale a la vista, el mejor producto que usted tenga. Señores y señores, quiero recibir y saludar también ya con uno de los grandes DJs que desde las, faltando un minuto para las 4 de la mañana, y ahora ya soltó la música, y eso es bueno, hay que llegar antes que tarde. Hola, Fantasma DJ, buenos días.
1: ¿Qué tal, Majestad Candela? Buenos días a los amigos chicharísimos, como siempre, ya estamos ya empezando una semana más de actividades, una semana más muy bendecida, vamos con toda la energía que nos caracteriza, Majestad Candela, el día de hoy, rumbo hasta las 6:00 de la mañana. Bienvenidos en todo el mundo a través de www.americastereo.com. Ecuador, bienvenidos y bienvenidas.
0: Señoras y señores, bienvenidos, claro, encantados de la vida de poder ser parte de ustedes. Recuerde que hoy vamos a iniciar otra semana. Y que esta semana sea con positivismo para todos, que sea de la mejor, que sea llena de éxito y claro, desearles a ustedes lo mejor del mundo. Su amigo Majestad Candela le dice, bienvenidos, bienvenidas a ser parte de la programación, agradeciendo como siempre infinitamente a nuestro querido Señor Jesucristo por darnos y permitirnos llegar acá. Agradecidos también infinitamente con el doctor Galo Enríquez y Enríquez. Agradecidos también con la licenciada Marlene Herrera y agradecidos con usted.

0: 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Recuerda que nos escuchas en todo el mundo, nos puedes observar también a través de América TV. Estamos a nivel internacional también, en presencia ecuatoriana en Nueva York, Costa Visión en Chicago, Super Radio en Filadelfia y Furiosa FM en Madrid, España, claro, y a través de www.americaestereo.com.
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0: Claro, nos puedes observar, puedes también siempre estar pendiente de cada uno de los programas las 24 horas del día, sonando en vivo siempre América Estéreo. Saluditos a los amigos que se van ya.

0: y eso es lo importante, que ustedes estén laborando, que estén iniciando la semana con pie derecho. Dele.
1: Majestad, le cuento la noticia, la última noticia.
0: Cuente la última, ¿cuál es?
1: Perdió Ecuador otra vez.
0: No manches, ah, si
1: en los penales.
0: ¿Cuánto les dieron hoy los penales?
1: 7-6.
0: Ah, no se jaló ninguno Ecuador.
1: No, pues por eso perdimos.
0: Dos se jalaron.
1: No manches. Dos se jalaron.
0: En serio, qué barbaridad. Bueno, prácticamente nosotros como ecuatorianos, siempre pendientes de la selección ecuatoriana, pero a veces también dice, ¿no? Tenía que hacer un asunto muy importante también, o sea, importante también es apoyar a la tricolor, pero sin embargo no tuve esa dicha de ver el partido de fútbol, y claro, estaba esperando que alguien me informe, y pues fantasma, gracias por informarme ese resultado final.
2: Oye, avípate.
0: ZZ nos dice, saludos a mi tía que lo ve, Alma. No sé, bueno, no tengo idea. Por acá Andy también nos dice, escribirán bonito si van a escribir, por favor, por ahí me están poniendo algo. Sí, sí. Saludos a mi esposo, dice, para Frank, que hoy día de nuestro primer día de aniversario. Bueno, están de aniversario.

transporte para salir a trabajar, ya limpiando el bus para salir a brindar el servicio a todos los pasajeros que ya se van a sus trabajos. Los amigos de los taxis también ya limpiando la unidad, dejando los últimos detalles para salir a trabajar. Recuerda que América Estéreo. Sí, eso, América.

0: 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Y claro, ya en estos días estaremos saliendo a las calles de la capital, no importa el lugar, no importa el sector, no importa dónde nos subamos, nos vamos a subir a la primera unidad de bus que esté por allá o la unidad de taxi. Y si está escuchando Radio América, le vamos a dar por esta semana, le vamos a dar 10 puntos adicionales. Así que siempre a estar escuchando Radio América, que menos pensado le vamos a tener al fantasma.
1: La poli.
0: Le vamos a tener al fantasma en una unidad de bus, ya viendo quién está por allá, haciéndole gritar a la gente, al público que esté escuchando Radio América. Por acá nos dice, el saludo es para allá, en Ibarra, con todo el gusto del mundo. Activos, dice el transporte escolar Unipro. Buenos días, saludos desde Cocotoc. Buenos días, un abrazo fuerte a mis amigos de Cocotoc allá, disfrutando de la radio. Sin Alexita también nos dice, buenos días desde España, Barcelona, buen día. ¿Cómo amanece, mis amigos? Recuerde que el WhatsApp también está habilitado para que usted participe a través del 098-1498-015. 098-1498-015. Y la música acá nunca debe faltar. Vamos a seguir disfrutando con lluvias. Allá en Barcelona también llueve. Acá también fuerte cae la lluvia. Vamos ahí, ¿cómo dice? Pero ahora no está lloviendo, no.

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1: Buenos días, América, mi radio que me tiene a toda onda. Saludos desde España, Murcia, para la familia Chuquitar Golagla y la familia Ceballos Villamarín, al sur de Quito. Bendiciones a todos de parte de Luz Lagla desde España, Murcia. Buenos días a mi linda gente, espero que tengan un lindo amanecer. Hola, fantasma, saludos, dice, busco. Ya, eso tiene que contactarse en interno, mi amigo, ya, en interno. Saludos desde Londres, ya le vamos a ubicar y que también le vamos a dar a conocer un número telefónico a donde pueda contactarse, ¿de acuerdo? Así que, mis amigos, recuerde, usted también puede hacerlo a través del 098-1498-015. Buenos días, mis amigos, un saludo espectacular para Anita, de parte de Andy S, que lo quiera muchísimo, es el amor de su vida, y le envía un saludo sensacional, claro, con todo el gusto del mundo. Ustedes también pueden hacerlo a través del 098-1498-015. Por acá tenemos otro saludo, nos dice, hola, ¿qué tal, mi amigo? Te saluda Juan Carlos Albaz, quiero enviar un saludito para Jennifer, que la quiero demasiado, en Calderón. Bueno, sí, a Jennifer, ojalá ya despertándose, sí, iniciando no la semana y con buen amor, claro, ¿cómo no? ¿Cómo no, fantasma?
2: Si no hacen nada.
1: ¿Cómo no? Claro, señoras y señores.

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1: Señoras y señores, ya está junto a nosotros. Bienvenido, buenos días. Qué lindo tenerle ya aquí en la cabina para iniciar la semana. Ya está junto a nosotros nuestro compañero de todos los días. Llega a las 5, a las 4:55, Don Bolo. Buenos días, Don Bolito. El día sábado le vimos arrasando con todo también en un evento a Don Bolo. Y qué chévere la acogida, qué chévere los amigos quienes le aprecian a Don Bolito. Buenos días, Don Bolo. Venga, bienvenido usted mismo para que nos dé a conocer. Bienvenido. Un aplauso para Don Bolo. Aplauda, pues, Don Bolo, aunque sea usted también. Eso.
2: Hola, hijito y señor, buenos días, buenos días, buenos días. La gente de gente bonita, mi gente bonita, buenos días, ¿cómo están? ¿Cómo amanecen? Espero que bien. Hoy vamos a iniciar la semana como todos los días, hijitos de Dios. Pero yo lo único que les quiero pedir a ustedes es alegría, sabiduría y felicidad para iniciar la semana. De esa manera empezaremos con positivismo. Del día sábado mejor no quiero recordar. Hasta la una de la mañana me quedé esperándole a mi ahijado. Nunca llegó ese muchacho. Pero sin embargo, pues ahí está ya. Nos queda en deuda con una. Buenos días, hijitos de Dios. Buenos días, hijitos de Dios. Quiero presentarles el primer temita musical, como todos los días, para que refresquen la memoria ya. Solo chicha, solo chicha, solo chicha. Escuchemos un temita diferente que suena y dice así. ¡Ah, sí!

0: de Dios, qué buena música. Esas no. Son canciones prácticamente que llegan al sentimiento y para iniciar la semana está como medias tentadoras, pero
1: sin
0: claro,
1: nada.
0: Eso, pero claro, hijitos de Dios, ¿qué culpa tiene el lunes de noches viernes?
2: No.
0: No, no, no.
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1: Eso, la pregunta del día de hoy dice: si tu ex, pudiera escucharte una sola frase tuya durante 10 segundos, ¿qué le dirías? A ver, ¿qué le diría a usted? Sí, sí, usted. Oh, ya, ya, tú también, tú a mí. ¿Qué le dirías si tu ex pudiera escucharte 10 segundos? ¿Qué le dirías en esa frase a tu ex?
2: Fantasma, ¿qué?
1: ¿Qué le diría el fantasma DJ? A ver, ¿qué le diría a su ex?
3: Mi amor, te extraño.
2: viejo loco.
1: Muy bien, ustedes, mis amigos, ¿qué le dirían a sus ex? Ah, ¿qué le diría usted a su ex si tuviera la oportunidad y que ella le escuche 10 segundos?
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preparándose ya para salir a laborar. Recuerde, si usted se va en una unidad de bus, en una unidad de taxi, dígale, mi amigo, le recomiendo que escuche Radio América, que ahí están premiando y les van a premiar a ustedes. Sí, ahí está, pues obviamente para nuestros buenos amigos. Se abre la

Sí, sí, sí. Usted que está ya tarde o presto para tomar el bus, recuerde, recomiéndele al señor conductor del bus, dígale, escuche Radio América. En esta semana los muchachos de la radio van a subirse a la unidad, van a comprobar si usted está escuchando. Usted está escuchando la radio, usted puede ser partícipe. Hoy, por ser esta semana, les vamos a dar 10 puntos adicionales a los amigos que estén escuchando Radio América en su unidad de bus o unidad de taxi que nosotros le visitemos. ¿De acuerdo?

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Recuerde, pase la voz usted también, mi amigo, mi amiga. Claro, dígale al amigo, al señor conductor de la unidad de transporte público, ya sea bus o taxi, dígale, sí. Amigo.

0: música, luces, artistas en vivo que ustedes estarán disfrutando, pues obviamente los ganadores de ese premio espectacular. 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No te pierdas por nada del mundo, ¿sí? Con esto, agradecidos infinitamente con todos y con cada uno de ustedes, amigos y amigas, nos vamos. Ya son las 5:57 a.m. El programa Chicherísimo Fantasma ha llegado a la parte final y nosotros encantados de poder ser parte del inicio de actividades.
1: Como tiene que ser, con esa buena actitud, esa buena energía que siempre nos caracteriza, majestad. El día de mañana nos volvemos a escuchar 4:00 a.m. Que les vaya súper bien. Feliz martes para todos.
0: Perfecto, señoras y señores. Cuídense bastante. Que tengan un inicio de semana maravilloso. Que el resto del día sea excelente. Ya tiene que salir a trabajar. Hágalo. Vamos a tiempo y metámosle gana a todo lo que lo hacemos. ¿De acuerdo? Se viene ya el programa informativo Buenos Días América con la conducción del licenciado Jorge Washington Ñacato, el licenciado Ramiro Díaz, en la consola máster Gabo Zarzosa DJ, la dirección general del doctor Galo Enríquez y Enríquez. Nosotros

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Hola. Buenos días, amigos oyentes. ¿Cómo están ustedes? Qué gusto saludarles en un inicio más de semana. Hoy es el lunes 5 de octubre del año 2026. Qué gusto estar acá ya en la cabina de América Estéreo 89.1, mirando este paisaje maravilloso que Dios nos regala como todos los días y aún podemos mirar y apreciar. Mientras podamos hacer eso, pues aquí estamos, ¿no? Aquí estamos y compartimos con ustedes todas las cosas bonitas y maravillosas de esta vida tan linda que tenemos. ¿Qué tenemos después de un fin de semana? Bajo la dirección del doctor Galo Enríquez Enríquez, en controles técnicos Francisco Espinosa, y quien les saluda en esta mañana, María Angélica Quiroz. Bienvenidos, bienvenidas a su noticiero Buenos Días América.

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1: De la mañana con 6 minutos, 6:06 en Buenos Días América. Vamos con los principales titulares. En Imbabura, refuerce sus equipos de salud mental. Ocho horas de pie para salvar una vida. En otro titular que tenemos, lluvias urgentes cierran tramo de la Panamericana Norte. Otra noticia más de titular en esta mañana. En Urcuquí, golpe a la minería ilegal. Fuerte choque en Yacucaya deja 3 vehículos afectados.
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1: En Reinado, Otavalo tiene nueva reina. Veamos otro titular importante del fin de semana. En seguridad, Imbabura refuerza videovigilancia, 41 nuevas cámaras y 99 serán registradas.
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1: Veamos otros titulares de este fin de semana, hechos que sucedieron aquí en nuestra ciudad, amigos oyentes. Vamos a ver ahora los principales titulares de las noticias nacionales. Primicias nos trae. En primera plana, Quito, fuertes lluvias en Quito, cordonazo de San Francisco provoca inundaciones en el metro, carros atrapados y rescate de un bus.
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1: En sociedad, en 12 días, los afectados por el fenómeno del Niño en Ecuador pasaron de 2.300 a 13.300. Vamos a ver en diario El Universo. ¿Qué nos trae en esta hora de la mañana? Cuando son 6:09. El Universo nos trae la siguiente información como principal titular de esta mañana. Embalse Mazar muestra recuperación de su cota. Lleva casi 2 metros desde el viernes 2 de octubre. En economía, fondos de inversión dan salto. Un acceso mediante canales digitales contribuye al crecimiento histórico. En electoral, los candidatos de ADN están bien posicionados a 57 días de las elecciones seccionales, según encuesta de Atlas Intel. En Ecuador, inundaciones, deslizamientos y vendavales, 101 eventos adversos se reportan en el país este domingo 4 de octubre.
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1: Ahora conozcamos quién nos acompaña en nuestra mesa de redacción a esta hora de la mañana, amigos oyentes, acá en América Estéreo. Hoy nos acompaña en nuestra mesa de redacción en la cabina de América Estéreo. El ingeniero Diego Villalba estará con nosotros acompañándonos para hablar de temas de gestiones, obras y también de ordenanza. Contaremos con la participación del coronel Alex Reina, él es comandante de la policía, subzona Imbabura. Hablaremos de los operativos y seguridad en la provincia. Contaremos también con la presencia del abogado José Daniel Montes de Oca, analista jurídico. Ya hablaremos acerca de la ley que recién se dio a conocer en esta semana, por supuesto. Hablar acerca de la ley contra el reclutamiento infantil. Y a las 8:40 de la mañana tendremos la presencia de José Moncayo. Él es candidato a la alcaldía de la ciudad de Ibarra. Conversaremos con él en un diálogo directo. Ellos son nuestros invitados en este día, lunes 5 de octubre.
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1: 6:11. Este lunes 5 de octubre, Ecuador presenta condiciones climáticas inestables debido a una advertencia meteorológica vigente emitida por el INAIM que prevé la presencia de lluvias, tormentas eléctricas y ráfagas de viento en gran parte del país debido a los efectos climáticos rurales. Comencemos con Tulcán, ¿cómo estamos por allá? Vamos a trasladarnos hasta la capital carchense, donde nace el Ecuador, Tulcán. Hoy estará nubosidad variable durante el día, se pronostican periodos de lluvia débiles a moderadas y bajas temperaturas estables. Quiere decir que en este momento Tulcán se encuentra a 7 grados centígrados. La temperatura máxima llegará a 18 grados centígrados, eso en la provincia del Carchi.
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1: Guayaquil, 6:12, 6:12 en Guayaquil. El ambiente cálido y muy húmedo, la sensación térmica alcanzará los 35 grados centígrados. Alta probabilidad de tormentas eléctricas fuertes por la tarde y noche. En este momento ellos se encuentran a 26 grados centígrados. La máxima, como les dijimos, llegará a 35 grados centígrados en el puerto principal del Ecuador.
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1: En Quito, ¿cómo está el día de hoy? El cielo parcial a mitad del mediodía, ¿no? Con radiación ultravioleta muy alta, niveles de 8 a 10. En la tarde y noche se prevén chubascos dispersos y tormentas. En este momento, Quito se encuentra a 8 grados centígrados, la mínima. Hoy alcanzará los 19 grados centígrados. Eso en la capital de los ecuatorianos.
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1: Nosotros aquí en la ciudad de Ibarra, ¿cómo estamos en esta mañana, amigos oyentes? Ibarra, la mañana estará parcialmente nublada con sol, en la tarde se incrementará la nubosidad y se esperan chubascos tormentosos aislados. Quiere decir que en este momento nos encontramos a 12 grados centígrados, la mínima, y la máxima alcanzará 24 grados centígrados.
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1: La protección solar es muy importante. La sierra en Quito e Ibarra se aconseja el uso de protector solar e hidratación al mediodía debido a los picos de radiación ultravioleta. Precaución vial ante las tormentas eléctricas y lluvias fuertes en Guayaquil y Quito. Maneje con cuidado, por favor, por posibles acumulaciones de agua o calzadas resbalizadas. Si necesita usted viajar o conocer el pronóstico, ya lo sabe, ingrese a la página oficial del INAIM, en donde nos da a conocer y detallar todas estas interesantes vistas de cómo está el diferente el día del clima en cada una de las ciudades en nuestro país.
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1: 6:14, 6:14, estamos en esta mañana, aquí en Buenos Días América. Vamos a conocer qué pasó en un día como hoy, justamente 5 de octubre en el mundo. Conozcamos. Acontecimientos históricos. En 1550 se funda la ciudad de Concepción en Chile. En 1789, durante la Revolución Francesa, las mujeres de país marchan hacia Versalles para exigir pan y justicia, obligando al rey Luis XVI a trasladarse a París. En 1795, Napoleón Bonaparte reprime con éxito un levantamiento monárquico en París por encargo de la Convención. En 1905, Wilbur Wright realiza en Ohio un vuelo histórico de 39 minutos, demostrando que el vuelo prolongado y controlado era posible. En 1910, se proclama la primera república portuguesa tras el derrocamiento del rey Manuel II. En 1962, The Beatles lanza su primer sencillo oficial, Love Me Do. En el 2011, muere Steve Jobs, fundador de Apple, e ícono de la innovación de la tecnología. en conmemoraciones y días mundiales. Hoy es el Día Mundial de los Docentes, celebrado desde 1994 por iniciativa de la UNESCO y la OIT para conmemorar la firma de la Recomendación sobre la Condición del Personal Docente en 1966. También es el Día Mundial del Hábitat. Se celebra cada primer lunes de octubre para reflexionar sobre el estado de las ciudades y el derecho a una vivienda adecuada. También es el Día Mundial de la Arquitectura. Se conmemora también el primer lunes de octubre para destacar el diseño urbano y el desarrollo de entornos sostenibles. Saludos a todos aquellos quienes se inclinan por esta materia, se inclinaron por esta profesión tan bonita de armar y desarmar. Desde pequeños tienen este atributo de querer pintar, arreglar, nuevamente desarreglar y otra vez construir. Ellos son los arquitectos. Aplauso para todos aquellos que en esta mañana nos escuchan y son arquitectos, decirles felicitaciones en este día. 6:17 6:17 en un día como hoy, 5 de octubre en la historia del Ecuador, el incendio grande de Guayaquil. Estalló un devastador incendio que durante 3 días consumió cerca de 90 manzanas y dejó una gran parte de la ciudad sin hogar. En ese trágico suceso en la iglesia de San Francisco se perdieron para siempre los restos del poeta y prócer José Joaquín Olmedo. En 1972, la cantonización de Naranjito. Por decreto del gobierno de general Guillermo Rodríguez Lara, el cantón Naranjito en la provincia del Guayas fue oficialmente cantonizado. Hoy es el Día del Afroecuatoriano. Cada 5 de octubre se conmemora en el país esta fecha para reconocer el legado histórico, la entidad y el valioso aporte de cultura del pueblo afroecuatoriano. Aplausos también a todos quienes tienen ese color maravilloso de piel, a todos nuestros hermanos afroecuatorianos. Esa en la historia del mundo y del Ecuador.
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1: 6:19 El tiempo que Dios nos regala no es un recurso para acumular prisa, sino un lienzo sagrado para sembrar amor, cultivar paciencia y vivir con propósito, recordando que cada amanecer es una nueva oportunidad para hacer de nuestra vida una ofrenda de paz y gratitud. Recuerde todos los días, por lo bueno, por lo malo, por lo mucho, por lo poco que tenemos en casa, por lo mucho, por lo poco que tal vez lo tuvimos y quizá alguien se encargó de no estar en la misma concordancia de la vida. Ustedes, a nosotros, que nos vaya muy bien esta mañana, este día. Desearles lo mejor desde América Estéreo 89.1, www.americaestereo.com, en su noticiero Buenos Días América. Un exitoso y bonito inicio de semana.
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1: 6 de la mañana, 25 minutos, amigos oyentes. Vamos al desarrollo de la información a esta hora de la mañana. Otavalo, la nueva soberana, tiene 26 años, es médica cirujana y cuenta con una maestría en medicina estética. Su elección se realizó en una noche marcada por la elegancia, la música y la participación de autoridades, invitados especiales y ciudadanía. La ceremonia reunió a público y representantes locales para acompañar uno de los eventos tradicionales de la agenda festiva del cantón. Durante la velada se desarrollaron presentaciones artísticas y musicales, además de los diferentes momentos protocolarios que culminaron en la proclamación y coronación de Diana Jacqueline Alzamora Morales como la nueva reina de Otavalo. Con la delegación, Alzamora asumirá durante el periodo 26-27 la representación de Otavalo en diferentes actividades sociales, culturales e institucionales. Como parte de su periodo, la nueva reina tendrá el compromiso de representar al cantón promoviendo su identidad, cultura, tradiciones y valores, además de participar en las actividades previstas durante su año de gestión. La elección y coronación estuvo acompañada por artistas, invitados y diferentes presentaciones que formaron parte de una noche especial para la ciudadanía otavaleña.
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1: 6 de la mañana con 26 minutos, 6 horas 26 minutos. Fuerte accidente en Yacucaya deja 3 vehículos con cuantiosos daños materiales. Aquí en nuestra ciudad, un fuerte accidente de tránsito se registró en la noche del sábado en el sector de Yacucaya frente al Parque Nibarra, donde 3 vehículos estuvieron involucrados y resultaron con importantes daños materiales. De acuerdo con la información también que se da a conocer, difundida por los agentes civiles de control de tránsito, el siniestro dejó una escena de consideración por la magnitud de los daños de los automotores. Según versiones de testigos presenciales, el presunto exceso de velocidad y el posible consumo de bebidas alcohólicas estarían relacionadas con el accidente. Sin embargo, estas circunstancias deberán ser determinadas oficialmente por las autoridades competentes una vez que concluyan las diligencias y también pericias correspondientes. Hasta el momento no se ha informado de manera oficial sobre personas fallecidas ni sobre la gravedad de posibles heridos. El hecho vuelve a poner en debate la importancia de respetar los límites de velocidad y evitar conducir después de consumir alcohol, especialmente durante jornadas festivas y de alta movilidad. Las autoridades reiteran que una mala decisión al volante puede poner en riesgo tanto al conductor como a peatones y otros usuarios de la vía.
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1: 6 de la mañana con 27 minutos. Ejército decomisa 90 sacos de material aurífero en operativa contra minería ilegal en Urcuquí. El ejército ecuatoriano, como parte de las Fuerzas Armadas, ejecutó operaciones militares de reconocimiento ofensivo en los sectores Mina Olivo y Mina Vieja, Cantón Urcuquí, con el objetivo de contrarrestar actividades presuntamente vinculadas con la minería ilegal y proteger los recursos naturales de Imbabura. Durante la intervención, los uniformados localizaron y decomisaron varios indicios de materiales que, según el reporte militar, serían utilizados para actividades de extracción y procesamiento de material aurífero. 90 sacos de material aurífero entre los indicios, entre los elementos encontrados, algunos de ellos detallados y dados a conocer. Los indicios fueron localizados durante las operaciones desplegadas en esta zona de Urcuquí, considerada uno de los sectores donde las Fuerzas Armadas mantienen presencia permanente para controlar posibles actividades de minería ilegal. Fuerzas Armadas mantiene operativos en la provincia de Imbabura. El ejército señaló que continuará desarrollando operaciones militares en sectores estratégicos de la provincia de Imbabura, con énfasis en áreas donde se han detectado actividades relacionadas con la explotación de minería ilegal.
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1: Brigada Médica caminó más de 8 horas para atender una emergencia en zona remota. La noticia nos da a conocer que el Ministerio de Salud Pública, a través de la Dirección Provincial de Salud de Imbabura y el Centro de Salud Lita, activó una brigada médica de respuesta ante una emergencia registrada en la comunidad de San Francisco de Palmira, en el sector Convento de las Madres Virgen de la Cascada. Debido a las condiciones geográficas del lugar, el equipo sanitario tuvo que realizar un recorrido de más de 8 horas a pie entre los sectores de Lita y Buenos Aires, atravesando una zona zona montañosa y de difícil acceso. Tras completar el proyecto y el trayecto, los profesionales realizaron la valoración clínica del paciente y brindaron la atención médica necesaria en el sitio. 6:30 a.m, 6:30, momento de irnos a la pausa y regresar con más información aquí en Buenos Días América.
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0: Estamos de regreso. 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
8: Seis de la mañana, 34 minutos en Buenos Días América. 6:34. Momento, amigos oyentes, de conocer los operativos realizados por la Policía Nacional durante este fin de semana. Si usted no se ha enterado, aquí en Buenos Días América les damos a conocer estos detalles y hechos informativos. Escuchemos.
9: Te invito a ver el resumen de la semana.
10: La Policía Nacional ejecutó 18 operativos Fénix y Libertad en 8 provincias, que dejaron 44 aprehendidos. Además, 5 víctimas de secuestro extorsivo fueron liberadas. Los casos investigados registraban exigencias económicas por más de $544 millones, relacionadas con amenazas, intimidaciones y secuestros. Después de 20 años, el Centro de Rehabilitación Física Infantil de la Policía Nacional inició una nueva etapa, con instalaciones renovadas y mejores condiciones para atender a nuestras niñas y niños. Gracias a la Embajada de la República Popular China en Ecuador, cuyo financiamiento hizo posible esta obra, y a Fundevit, por su valiosa gestión y articulación. Con el liderazgo del presidente Daniel Noboa Acín, la Policía Nacional ejecutó 671 intervenciones focalizadas en varios sectores estratégicos de Quito entre el 26 y el 28 de septiembre, en coordinación con otras entidades. Resultados: 25 personas aprehendidas y 9 detenidas. 7 armas de fuego y 33 armas blancas incautadas. 1.247 gramos de sustancias sujetas a fiscalización. El gobierno nacional del presidente Daniel Noboa fortaleció las capacidades de la Policía Nacional mediante la formación, la prevención y el control interno. Se clausuró el curso Técnicas Avanzadas de Entrevista en Poligrafía y se suscribió la carta de implementación del proyecto Integridad Policial 360 grados. Esta iniciativa cuenta con la cooperación de Estados Unidos a través de INL. En 2 operaciones ejecutadas en Pozorja, incautamos más de 1 tonelada de cocaína, oculta en contenedores con destino a Turquía y Alemania. En total, decomisamos 1.105 kilos de cocaína, equivalentes a 7,80 y 4 millones de dosis y valorados en más de 36 millones de dólares en el mercado internacional. El bloque de seguridad trasladó a 300 personas privadas de libertad desde el Centro de Privación de Libertad de Esmeraldas, número 2, al CPL Guayas, número 1, para fortalecer el control penitenciario, prevenir hechos de violencia y reducir la capacidad operativa de estructuras criminales.
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12: En Monjas, en Quito, una investigación puso la mirada sobre una estructura delictiva que estaría vinculada a los lobos. Tras acciones de inteligencia, la Policía Nacional intervino y ejecutó un importante operativo. El resultado, 10 personas aprehendidas, quienes estarían relacionadas con delitos de robo, extorsión y secuestro. Durante la intervención se encontraron armas de fuego, municiones, celulares y otros indicios. Además, fueron recuperados vehículos reportados como robados. Una operación que permitió afectar la capacidad operativa de esta estructura y prevenir nuevos hechos delictivos. En todo el país, la Policía Nacional continúa firme, debilitando, desorganizando y desarticulando a las redes criminales.
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13: Del 29 de septiembre al 4 de octubre, la Policía Nacional desplegó un importante operativo contra las estructuras delictivas en Manta. En el marco de la Estrategia Operacional 3D, se ejecutó el operativo Apolo 49, interviniendo en diferentes puntos estratégicos de este distrito. El despliegue operativo dejó 18 personas aprehendidas, además de 4 armas de fuego y 22 cartuchos incautados. También fueron retenidas 34 motocicletas y 11 vehículos, mientras que una motocicleta y 8 vehículos fueron recuperados. Una intervención focalizada y sostenida para debilitar, desorganizar y desarticular las estructuras criminales. La Policía Nacional se mantiene firme combatiendo al delito.
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15: En el marco de la Estrategia Operacional 3D, personal de los subsistemas investigativo y preventivo ejecutaron 30 intervenciones simultáneas en sectores priorizados de Guayaquil, Durán y San Borondón, donde fueron aprehendidas 15 personas, integrantes de grupos criminales. Entre los indicios constan 14 armas de fuego, droga y explosivos. En el marco de la Estrategia Operacional 3D, ejecutamos la Operación Gran Fénix 060 en Manabí, donde se ejecutaron 27 allanamientos que dejaron 13 detenidos, entre ellos 4 individuos de interés penal relevante. Esta estructura estaba vinculada al grupo criminal Los Lobos, relacionada a múltiples hechos violentos, entre ellos los asesinatos de un servidor policial y un abogado. Del 21 al 27 de septiembre realizamos 22 operativos Libertad a escala nacional, que permitieron capturar a 57 personas presuntamente vinculadas con secuestro y extorsión y liberar a 7 víctimas que permanecían en cautiverio. Estas acciones forman parte de la Estrategia Operacional 3D, enfocada en debilitar, desorganizar y desarticular las estructuras criminales. Mediante la inspección en dos contenedores localizados en uno de los puertos de Guayaquil, decomisamos 748 kilos de cocaína mezclada en sacos de cemento. Con esta incautación afectamos al narcotráfico en casi 35 millones de dólares americanos, que es el valor en el mercado europeo.
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8: Seis de la mañana, 41 minutos. 41 minutos, amigos oyentes, en Buenos Días América. En este momento vamos a dar paso, gracias a la Policía Nacional que nos hace llegar todos los operativos realizados en el fin de semana. Ahora es momento de irnos a Antonio Ante y Cota Cache. Escuchemos información importante y detallada junto al abogado Ramiro Delgado. Adelante, por favor.
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16: Enorme gusto saludarle, apreciada María Angélica Quirós, en esta nueva semana de labores, y distinguidos oyentes de Buenos Días América. Información desde el Cantón Cotacachi. Se inauguró el mejoramiento del sistema de agua potable de Nangulbí Bajo. Al respecto, escuchamos las palabras de la alcaldesa de Cotacachi, Mayra Rosero.
17: Es una alegría entregar esta gran obra que va a beneficiar a todas las familias de la comunidad de Nangulbí Bajo. Esta obra tiene una inversión de 77,679 dólares. Esta es la respuesta que las comunidades priorizan a través de la planificación del presupuesto participativo. Para nosotros, entregarles esta gran obra es una gran satisfacción. Esta obra es que hemos gestionado por ustedes y para ustedes.
16: Con esta importante inversión, se efectuarán varios trabajos para la optimización de este servicio básico, lo cual propenderá a un mejor bienestar de las familias.
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16: Información desde Antonio Ante. Con gran alegría, el GAT municipal de Antonio Ante y CERMA EP invitan a ser parte del inicio de obra del nuevo Centro de Desarrollo Infantil Gotitas de Amor, un espacio diseñado para el cuidado y aprendizaje de niños, construyendo juntos un futuro mejor para Tuntaqui. El evento será el día de hoy, lunes 5 de octubre, a las 17 horas, en la calle Arturo Pérez.
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16: El municipio de Antonio Ante se unió a la labor de la Junta Parroquial de San Roque en la recuperación de la cancha del barrio La Merced. A través de los concejales, se colabora directamente en las mingas de trabajo para la siembra de césped, se entrega asesoría técnica durante el proceso y se aporta con balones para motivar a los deportistas del sector. Con el cuidado de todos, este escenario estará en óptimas condiciones para el disfrute de las familias. El trabajo conjunto da resultados.
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16: En el cierre de la semana andina por la prevención del embarazo en niñas y adolescentes en la fábrica Imbabura, el Consejo Nacional para la Igualdad Intergeneracional entregó un reconocimiento al GAT municipal de Antonio Ante por la construcción participativa y aprobación de la ordenanza para garantizar los derechos sexuales y reproductivos y prevenir el embarazo en niñas y adolescentes. A nombre del cantón, la señora vicealcaldesa licenciada Jimena Villegas agradeció la distinción y destacó la voz de la juventud en la creación de esta normativa. Un logro que reafirma el compromiso municipal y el trabajo conjunto de organizaciones aliadas en favor de los grupos de atención prioritaria.
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16: Este fin de semana en Natabuela se vivió un pregón lleno de alegría, colorido, música y el orgullo de nuestras tradiciones. Este evento fue parte de la continuidad de la celebración de los 91 años de parroquialización civil y 94 años de vida eclesiástica de esta querida parroquia. ¡Felicitaciones, Natabuela! ¡Y que viva la fiesta!
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16: Invitación al Minuto Cívico. El GAD municipal de Antonio Ante invita a toda la ciudadanía a participar en el Minuto Cívico, un espacio para reflexionar sobre los valores que fortalecen la convivencia y compromiso. Esto es hoy, lunes 5 de octubre, a las 8 de la mañana, en la Unidad Educativa San Roque, Bloque 1. Hay que recordar que los valores son el cimiento de un Antonio Ante unido y próspero. Este es el reporte de Ramiro Delgado para Buenos Días América. Sigan en la sintonía de la frecuencia 89.1 con más información. Les deseamos una excelente semana, amigos. Abundantes bendiciones. Devolvemos la señal a los estudios centrales de Radio América Ibarra.
8: Gracias al abogado Ramiro Delgado. Son 6:45, 6:45. Acá en su noticiero, Buenos Días América. Momento de trasladarnos. Esmeraldas, buenos días, que tenemos información importante hasta hora de la mañana.
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19: ¿Qué tal, amigos y amigas? En esta mañana les traemos la información más importante suscitada en la provincia de Esmeraldas. Para Buenos Días, América. Iniciamos.
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19: Llegó el niño. Esmeraldas es azotada por las fuertes lluvias, las vías destruidas y las afectaciones de miles de familias que lo han perdido todo. Inundaciones, desbordamiento de ríos, deslizamientos y afectaciones a viviendas, cultivos y vías se han registrado en los distintos puntos de Esmeraldas durante septiembre, en especial en los últimos días en medio de las condiciones asociadas al fenómeno del niño. Con corte al 30 de septiembre, la Secretaría Nacional de Gestión de Riesgos contabilizó 176 eventos relacionados con las lluvias en el país desde la declaratoria de alerta roja nacional. De ellos, 83 permanecían abiertos y 93 estaban cerrados. Esmeraldas tenía el mayor número de eventos abiertos con 27. Esa cifra mide eventos, no personas afectadas. Las autoridades manejan datos distintos según el tipo de evento y el momento de levantamiento de información.
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19: 430 niños se benefician de escuelas de fútbol en Quinindé. En agosto del año en curso, la alcaldía de Quinindé y la Junta de Beneficencia de Guayaquil formalizaron un convenio de cooperación interinstitucional. El objetivo central de esta alianza es estructurar y ampliar las oportunidades de formación deportiva dirigidas a niñas, niños y adolescentes residentes en el cantón. El acuerdo establece responsabilidades compartidas entre ambas entidades para garantizar un desarrollo integral de las etapas formativas. La administración municipal tiene a su cargo la provisión y el mantenimiento de la infraestructura física requerida, mientras que la Junta de Beneficencia asume la responsabilidad de proveer la implementación deportiva. El personal de instrucción técnica especializada y los servicios de atención médica preventiva para los menores inscritos. Hasta la fecha, los registros oficiales indican que un aproximado de 430 menores de edad se encuentran integrados prácticamente en este programa de formación, participando de forma principal en los entrenamientos de la disciplina de fútbol. Con la reciente ratificación del convenio, las autoridades prevén un incremento progresivo de la cobertura territorial y demográfica del proyecto. Como parte de la fase de expansión logística, se ejecutará la firma de conformidad para la habilitación de una segunda zona de entrenamiento, la cual estará localizada en el sector conocido como Fondo Limón.
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19: El gobierno nacional cuenta con un presupuesto consolidado interinstitucional de 650 millones dentro del Plan de Acción Nacional ante el evento del Niño 2026-2027. Los recursos están destinados a prevención, preparación, mitigación y respuesta, mientras en Esmeralda se evalúa

0: articulamos esfuerzos para brindar atención directa a nuestras comunidades. Boca de Iscuandé, 21 familias. San Francisco, 31 familias. Pintor 2, 30 familias. Pintor 1, 44 familias. La Peñita, 13 familias. Arenales, 69 familias. Y Zancudo, 133 familias.
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0: El gobierno nacional, a través del gobierno a tu lado, continúa acercando los servicios del estado a los distintos sectores de la provincia de Esmeraldas. Esta vez el barrio Valle Hermoso del cantón Esmeraldas fue beneficiado con una jornada de atención integral en el que cientos de ciudadanos accedieron a los servicios de diferentes instituciones públicas con el acompañamiento de la gobernación de Esmeraldas. El gobierno nacional fortalece su presencia en territorio acercando servicios, soluciones y oportunidades a las familias esmeraldeñas.
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0: 8 ríos se desbordan y afectan a zonas de Guayas y Esmeraldas. La Secretaría Nacional de Gestión de Riesgos entregó kits de ayuda humanitaria e implementó un alojamiento temporal en el Coliseo Margarita Cortés para 180 damnificados. Las fuertes lluvias registradas en los últimos días han causado el desbordamiento de 8 ríos a nivel nacional, según el último reporte de la Secretaría Nacional de Gestión de Riesgos. El informe de la institución con corte a las 7 de la mañana señala que 7 se concentran en 3 zonas de la provincia de Esmeraldas y 1 en la provincia de Guayas.
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0: Amigos y amigas, esta ha sido la información más importante generada desde la provincia de Esmeraldas para Buenos Días, América. Reportó para ustedes Osvaldo Zulet Estrella. Continúen ustedes con más en Estudios.
2: Gracias por esa información, Osvaldo Zulet Estrella, desde la provincia de Esmeraldas. Son 6:00 a.m. 6:51 a.m, amigos oyentes. 6:51 a.m, aquí en Buenos Días, América. Momento también de conocer qué es lo que sucede con los operativos realizados en las Fuerzas Armadas del Ecuador cuando nos dan el resumen más adelante. En cambio, tenemos detalladamente de cada uno de los rincones de nuestro país. Escuchemos ese informe de las Fuerzas Armadas del Ecuador.
3: Golpe al narcotráfico en Sucumbíos. Con información de inteligencia militar, se ejecutó una operación militar fluvial en el río San Miguel. Terminó con 37 bloques de unas sustancias catalogadas sujetas a fiscalización, además de dinero en efectivo, celulares y una embarcación con motor fuera de borda. 2 hombres fueron aprehendidos durante el procedimiento. La operación habría generado una afectación económica de aproximadamente $1,850,000 a las actividades ilícitas.
4: Sin sacrificio no hay victoria.
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5: Las Fuerzas Armadas, a través del Ejército Ecuatoriano, continuamos cumpliendo nuestra misión fundamental de proteger la soberanía e integridad territorial. Aquí en la provincia de Orellana, en el cantón Orellana, en el sector de Guayusa, se realizó una operación militar que, por información de inteligencia, como parte de esta operación, fue interceptada una patrulla militar, la cual, haciendo uso legítimo de la fuerza, reaccionó y dio de baja a 5 integrantes de este grupo armado organizado, posiblemente de los lobos, quienes se encuentran trabajando en este sector, de acuerdo a las alianzas frágiles que tienen estos grupos armados organizados.
3: De acuerdo con información proporcionada por inteligencia militar, los grupos estarían relacionados con presuntas amenazas y extorsiones a propietarios y operadores de maquinaria vinculada a la minería ilegal, a quienes supuestamente exigían parte de la producción de oro o pagos semanales. Entre los resultados de la operación consta la aprehensión de Sanimba, quien fue aprehendido con un arma de fuego y varias municiones, luego del enfrentamiento armado. Alias Maluma sería presuntamente integrante del grupo armado organizado Los Lobos, señalado por las autoridades como un sujeto de alta peligrosidad, a quien se le atribuyen presuntos delitos relacionados con sicariatos, amenazas, extorsiones.
5: El ejército y las fuerzas armadas no vamos a permitir que pocos delincuentes pongan en zozobra a la población de este sector de la patria.
4: Sin sacrificio no hay victoria.
2: 6:54 a.m, 6:54 a.m, luego de conocer los operativos de las Fuerzas Armadas, nos trasladamos hacia

0: Quito deseándoles un excelente inicio de semana. El licenciado Ramiro Díaz, buenos días. Adelante, por favor.
1: Muy buenos días, querida María Angélica, y a todo el equipo de Buenos Días América Ibarra. El saludo en este nuevo inicio de semana, a pesar del frío, del invierno, de la noche, la madrugada, ya tenemos sol en la capital de los ecuatorianos, lo que nos indica que tendremos una excelente semana. Queremos iniciar con buenas noticias porque hay novedades en el embalse de Mazar. El complejo hidroeléctrico de Paute Integral empieza a registrar una recuperación en su cota. Este mes, que empezó con 2130.89 metros sobre el nivel del mar, para este domingo 4 de octubre ya se acerca a los 2132 metros, es decir, un aumento de la cota de 2 metros. La recuperación se viene dando desde el día viernes hasta este fin de semana, gracias a las lluvias del sur de nuestro país, sobre todo en la provincia de El Azuay. Mientras hay entonces expectativas porque se recupere la producción de energía eléctrica y no tengamos los famosos apagones, pues estaremos muy pendientes. Acá en Quito, en cambio, el Cuerpo de Bomberos informó que realizó 26 atenciones por acumulación de agua lluvia durante la jornada de este día domingo. Paralelamente, el municipio reportó 8 emergencias principales que movilizaron equipos de respuesta en diferentes sectores. Entre los puntos afectados están Granda Centeno, El Labrador, Centro Histórico, Chillogallo, El Condado, la avenida Tomás de Berlanga, La Ye y la avenida Río Coca. Las precipitaciones estuvieron acompañadas de una intensa tormenta eléctrica y caída de granizo, principalmente en sectores del centro y del norte de Quito. Y claro, estas fuertes lluvias con granizo la tarde de este domingo 4 de octubre inundaron la estación El Labrador del metro de Quito y pasos a desnivel en el norte de la ciudad. En videos que se difundieron y accedió el medio Primicias, accedió a esta información y se puede observar a trabajadores del metro intentando sacar el agua de la estación con escobas en medio de la preocupación porque el agua causa daños a la infraestructura. El evento obligó a que la empresa Metro de Quito suspenda temporalmente la operación de la estación El Labrador. El aguacero llega el día de la celebración de la festividad de San Francisco de Asís, una fecha en la que tradicionalmente ha llovido y con los años pasó a llamarse el Cordonazo de San Francisco. Es decir, ya tuvimos la presencia en este 2026 del famoso Cordonazo de San Francisco acá en la capital de los ecuatorianos. Así que hay que tomar las previsiones del caso porque también se indica que ese día 5 de octubre habrán fuertes precipitaciones a lo largo del callejón interandino y obviamente acá en la capital. Y les mencionábamos la semana pasada que se inauguraba un espacio cultural, un espacio deportivo, un espacio de cuidados y atenciones para la mujer y niños, Quitopía. Esto es un espacio municipal dedicado a actividades comunitarias, culturales, deportivas. El sábado fue la apertura ya de sus puertas y hubo varias actividades. Incluyó recorridos y experiencias tecnológicas en la sala FabLab. Los jóvenes también experimentaron en el laboratorio de videojuegos, en la sala de grabaciones y en las clases de robótica educativa. En buena hora, pero ¿cuál es la mala noticia? Que este domingo, producto de las fuertes lluvias, un día después de su inauguración, se inundó también este sector de Quitopía, que está ubicado en el sector de La Ye, en donde por muchísimos años funcionó la estación norte del trolebús desde 1995. Así que ya hubo también afectación a estas nuevas instalaciones. Y también, para despedirnos, queremos comentarles que este fin de semana en el Centro Histórico de Quito, en la iglesia de San Francisco, se realizó la bendición de las mascotas con el motivo de la festividad de San Francisco de Asís y el Día Mundial de los Animales, que se conmemoran cada 4 de octubre. La ceremonia estuvo a cargo de los frailes franciscanos. Tenemos ya las 6:59. Queremos agradecerles muchísimo por la posibilidad de conectarnos con la parte norte de nuestro país. Un buen lunes, excelente semana para todos ustedes y sobre todo a nuestros compañeros de Buenos Días América Ibarra. Un abrazo, esperamos encontrarnos mañana martes.
0: A ustedes también muchísimas gracias, licenciado, por ese importante detalle informativo de todo lo que es el Ecuador y también de la capital de la República. Agradecida por ese mensaje noticioso a toda nuestra audiencia de acá del norte del Ecuador. Cuando son las 7:00 de la mañana, amigos oyentes, vamos y regresamos enseguida con más información.

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1: 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Son las 7 horas.
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0: Muy bien, amigos oyentes, entramos en diálogo directo en esta mañana y es un gusto para nosotros recibir ya nuestros estudios el ingeniero Diego Villalba. Él es director de ambiente del GAD de la ciudad de Ibarra, así que lo saludamos. Bienvenido, ingeniero, ¿cómo está usted?
1: Hola, Angélica, buenos días y buenos días a todas las personas que nos siguen en este prestigioso medio de comunicación.
0: Hoy vamos a hablar acerca de los últimos obras, de los últimos trabajos en territorio que usted ha realizado, por supuesto, y también hablar acerca de esta ordenanza que se dio específicamente en los sectores rurales y también lo que pasó luego con los señores, en donde se ha quedado algo muy importante para lo que es la recolección de la basura, ¿no? Vamos entonces, ingeniero, ¿cuál es el principal objetivo de la reforma de la tasa de residuos sólidos aquí en el Cantón Ibarra?
1: Bueno, la reforma a la ordenanza que se expidió en el mes de mayo con respecto a la recolección de la gestión integral de los residuos sólidos obedece principalmente a reclamos que teníamos desde el sector rural. Habían varios sectores en donde ellos, a pesar de que dentro de la ordenanza había un proceso en donde se puede hacer cualquier reclamo y cualquier reestructuración o reformulación de sus tarifas, pero ellos se sentían incómodos en el momento que decían, yo por qué voy a pagar una tarifa de residuos si no tengo el servicio, en este caso un contenedor o el recolector llegaba hasta sus predios y varias de estas características. Una de esas cosas que se corrige dentro de esta reforma a la ordenanza es el que ya se tipifica dentro de la misma los terrenos que no tienen servicio y que se haya comprobado mediante un informe previo de parte de la unidad de residuos sólidos, estos no van a pagar tarifa. A esto se suma también los terrenos que están dentro de áreas protegidas y que tampoco son sujetos de servicio, y sobre todo también los terrenos en donde se imposibilita la construcción, de hecho, para que no paguen porque no van a poder construir ninguna vivienda en este caso, y sin la construcción de la vivienda no existe generación de residuos. Entonces esas correcciones se hizo. Uno de los importantes cambios también que se hace dentro de esta reforma a la ordenanza es poder corregir o solucionar este problema que teníamos, porque para los usuarios que tenían la denominación de comerciales e industriales se tenía bajo la categoría SIUM. Como les explicamos en las anteriores entrevistas, uno de los inconvenientes era que nosotros nos guiábamos bajo este código que era el que clasificaba las actividades del giro de negocio. Sin embargo, dentro de esta clasificación, unas de estas actividades siendo artesanales tenían la categoría de industriales, y esto nos daba una generación extremadamente alta en el tipo de residuos. Entonces, esto hacía que las tasas se eleven un poco en el cobro. Entonces, este ajuste que hoy se hace para los artesanos, para los industriales y para los comerciales, hace que se ajuste todo el cálculo de la misma y puedan tener una categoría diferente con una tarifa más real de lo que actualmente venían pagando.
0: Con esto también quiere decir, ingeniero, que se busca garantizar una mayor proporcionalidad en el cobro por el servicio de los residuos.
1: De hecho que sí, uno de los artículos que se invoca dentro de los espíritus de la ordenanza en el tema tributario es la proporcionalidad. Yo genero tantos residuos, la tarifa debe estar acorde a esa generación en base a los cálculos previos que nosotros hemos hecho y la clasificación para cada uno de ellos.
0: ¿Por qué se decidió, ingeniero, establecer el no cobro, ¿no?, de esa tasa a los predios no edificados?
1: Precisamente por el principio mismo de la ordenanza, en donde nosotros categorizamos a cada uno de los predios y de las actividades económicas por el giro del negocio, y esto hace que cada uno de ellos tenga una tipificación diferente de la generación. No es lo mismo que un restaurante genera residuos versus lo que hace una copiadora, por ejemplo, o no es lo mismo que lo que genera un centro comercial versus lo que genera una tienda. Entonces, esta actividad económica está atada a una patente, esta patente está atada a una área que se efectiviza dentro del tema tributario, y sobre todo, esta área está en base a la proporcionalidad y multiplicado por la actividad para tener una generación coherente de la que se deriva la tarifa de residuos. Entonces es un tema ajustar un poco más del procedimiento, sin embargo este proceso había dentro de la misma, dentro de la ordenanza anterior, nada más que se está ahora calculando desde el inicio para que no se generen estos títulos de crédito, porque esta posibilidad de reclamo sí había. pero iba a demorar y se efectivizaba en el momento que el usuario hacía un reclamo. Es decir, que si yo no me siento conforme con la tarifa que me están cobrando, yo puedo hacer un reclamo hacia la municipalidad, en donde hacemos una inspección, un informe previo por parte de los técnicos, se revisa en el catastro si es que tiene acceso o no al servicio y se recategorizaba. Ahora, ¿qué va a pasar? Ya se hacen estos informes, se excluye de aquello a estos terrenos y esa tarifa ya no se emitirá, nada más los títulos de crédito.
0: Entonces, con esto se permite reformar específicamente a los habitantes de las parroquias rurales, ¿cierto?
1: Sí, de hecho, los sectores en donde menos se va a cobrar es en el sector rural, entendiendo que hay una característica bastante sui generis en el sector rural, que era que en algunas mesas de trabajo se pudo evidenciar que mucha de la gente llegaba desde el sector de La Esperanza, del sector de Angochagua, en donde decían: yo pago alrededor de $30 de residuos sólidos. Claro, pagaba $30 porque tenía tres predios y cada predio tenía una valorización de alrededor de $180,000 aproximadamente. Entonces, la tarifa estaba calculada en base a esa relación. Obviamente, ahora, ¿cuál es el ajuste también importante dentro de aquello? Se estaba valorizando el predio como tal, y tanto el predio tenía un valor como las construcciones tenían otro valor. La suma de los dos, perdón, daba el valor final para el cálculo de la tarifa. Sin embargo, ahora, por pedido de las comunidades, y ese es uno de los acuerdos que nos pareció bastante importante y coherente, las viviendas que sí tengan servicio, los terrenos que sí tengan servicio, solo se va a valorizar en la construcción de la vivienda, no del terreno completo. Entonces, eso hace que se disminuya el valor del predio, se disminuye el valor por el que se categorizan, y posteriormente el valor de la tasa también baja ostensiblemente para ellos.
0: Ahora, también se hizo una consideración particular cuando se tomó el pueblo quichua Caranqui dentro de esta reforma, ingeniero.
1: De hecho, claro, ellos han estado desde la reunión que tuvimos, me parece, un viernes, hace alrededor de 15 días, gracias, y ellos han participado de todas las reuniones desde la Comisión de Salud y Ambiente, y entiendo que van a ser parte también de la reunión y ser parte de la silla vacía cuando ingrese ya esta reforma a la ordenanza al Consejo Municipal. Es decir, nosotros en ese sentido, como esta es una característica típica ya de esta administración, nunca hemos cerrado la puerta a nadie, hemos escuchado a todos los grupos que estaban interesados en aquello, y lo más importante es que esas observaciones y esas sugerencias fueron acogidas dentro de la reforma a la ordenanza, y ellos son conscientes y están muy reales de lo que se pudo hacer dentro de la comisión y dentro de las reuniones en donde participaron. Se hicieron las sugerencias, se hicieron los cálculos y constan dentro de la reforma, del proyecto de la reforma de la ordenanza acá ahora en el municipio.
0: Ahora, ingeniero, también esta modificación de la tasa contempla diferencias entre las condiciones urbanas y rurales del cantón.
1: Sí, estas consideraciones sí fueron desde el inicio un tema importante para nosotros. De hecho, a sabiendas de que recoger la basura dentro de el sector urbano es más barato que recoger en el sector urbano, ahí se aplica un subsidio importante, que es el de mayor generación, el que más genera, más paga. Si bien es cierto, en el sector urbano tenemos mayor cantidad de generación y de hecho recogemos la basura en ese sentido, el valor, el costo es muy bajo con relación al sector rural. Tomemos en cuenta la generación que existe en Lite, en La Carolina, es más o menos un transporte de 45 minutos, casi 100 kilómetros, y se recoge menos basura de la que se genera en el sector urbano. Entonces, en consecuencia, matemáticamente debería ser más caro, pero sin embargo se aplica varios principios de subsidiariedad, de solidaridad, de generación, y esto hace que se baje para que se pueda ser equilibrado y en cambio se acorde a los ingresos que puedan tener en el sector rural. Hay que considerar que en el sector rural una de las problemas que nosotros hemos tenido o los reclamos que se han presentado dentro del cobro de la tarifa es que la mayoría de personas no tienen un solo terreno, como ya bien mencionamos. Hay casos sui generis en donde hay personas que tienen 200 lotes, hay personas particulares que tienen 90 lotes, han lotizado su terreno, y esto hace que se genere 90 veces la tarifa de residuos o 200 veces la tarifa de residuos. Entonces, esto no es un tema de dedicatoria hacia el sector rural, sino que cuando se consideró el cálculo para la tarifa de residuos, que es lo que buscamos desde la comisión técnica, el poder dividir la mayor hacia mayores a mayor cantidad de actores de lo que teníamos anteriormente del catastro de Mel Norte, que era por el que se cobraba. No, ahí en ese sentido teníamos alrededor de 90,000. Ya con los predios urbanos y rurales que actualmente el municipio tiene, este universo del cobro que nosotros teníamos se dividió para 122,000 usuarios. Entonces, era una parte más pequeña, nos iba a corresponder a cada uno. Entonces, ese fue el objetivo, y de hecho, por eso posiblemente no se pudo evidenciar lo que se veía en el sector rural. Ahora se está corrigiendo y eso tiene que implementarse ya posterior al debate dentro del Consejo Municipal.
0: Ahora, cuando nos están hablando de este debate y todo lo relacionado al cobro, ¿cómo se determina entonces el valor que deberá pagar cada usuario por la recolección y manejo de residuos sólidos?
1: El valor principal se relaciona a la clasificación que nosotros tenemos dentro del valor del predio en el sector urbano. Uh-huh. Y en el sector rural hoy va a ser en base a las construcciones que hayan dentro del sector rural. Hay que considerar que en el sector urbano hay predios no construidos. Estos no pagan la tarifa completa, solo pagan un proporcional de aquello, y esa es la diferenciación más importante, porque solo no tienen el servicio de recolección, pero sí el servicio de barrido y disposición final. Entonces, hay varios componentes que están considerados dentro de aquello. Ya para el sector rural se cambió con esta reforma, y cuál es el resumen, terreno que tenga construcción sí paga, terreno sin construcción no paga. Y este evidenciado en el sistema, porque puede tener edificaciones, porque esto ha pasado en el sector rural. Hay edificaciones en donde, a pesar de eso, no tiene servicio. Si no llega el camión o no tiene contenedor alrededor, no se le va a cobrar la tarifa, precisamente porque no tienen servicio.
0: Y es que también hay que decirlo, porque entonces el municipio tiene el mecanismo para evitar cobros que no corresponden a la realidad del predio o del usuario, ingeniero.
1: Sí, de hecho el mecanismo estaba desde el inicio, inclusive para el sector comercial y rural, porque muchos de los reclamos es ¿por qué me cobran este valor de la basura si yo no genero tanto? Entonces existe un procedimiento por parte de la unidad de residuos sólidos en donde al usuario le podemos inclusive hasta pesar. Uh-huh. En base de eso se puede establecer la tarifa que le corresponde, porque hay que entender que el costo de la gestión integral de residuos sólidos, que para Ibarra es 6,780,000, es lo que el municipio ha proyectado recoger o recaudar hasta el 2029, precisamente, porque tampoco es que existe una eliminación del subsidio en la totalidad. En este año pagamos el 50% de lo que corresponde, el siguiente año pagamos el 63.3%, el 2028 vamos a pagar el 81% del valor, y recién en el 2029 vamos a pagar el 100% de la tarifa de recolección. Claro, mucha gente va a decir subió. Obviamente que debe ser un valor un poco más alto, porque el municipio está intentando eliminar ese subsidio que estaba casi en el 80%. Es decir, de esos 6,780,000, por cada dólar que se recaudaba o que se necesitaba para la recolección integral de residuos sólidos, entendiendo en sus tres etapas, barrido, recolección y disposición final, el municipio aportaba 80 centavos y nosotros con nuestra tarifa aportábamos nada más 20. Es decir, uh-huh, que habían alrededor de 30,000 usuarios que pagaban menos de 50 centavos, que no era real. Entonces, ¿qué es lo que busca el municipio? Equilibrar las cosas y que estas finanzas que actualmente el municipio tiene en aquello se pueda ir distribuyendo a cada uno de los usuarios en base a su generación.
0: Ahora, muchos de los usuarios también se preguntarán, ¿no? Que listo, nos están diciendo esto de que esta manera que se va a realizar el cobro, pero ¿cómo podrá la ciudadanía conocer y verificar el valor que se le está cobrando por este servicio?
1: De hecho, nosotros hay varios mecanismos. Uno de los más comunes ahora es mediante la aplicación de Ibarra Go, con el usuario y obviamente con el propietario del predio. Se genera un usuario, se genera una clave y se puede ingresar para ver los valores que el municipio está cobrando por la recolección de la basura o la gestión integral, como nosotros la denominamos. Hay que entender que hay varias personas que se han acercado a reclamos y dicen, sí, por la basura he pagado $50, $60, pero hay temas que, en muchos de los casos, las personas están adeudando temas de Sismer, están adeudando temas de impuestos prediales de años anteriores, y esto, para poder hacer la cancelación de aquello, deben pagar primero el tema de residuos. Entonces, hay un poco, ya si ustedes ven el detalle de la factura, van a saber cuánto es el valor de los residuos, pero previo a eso pueden verificarlo sin ningún problema en la aplicación del municipio y sobre todo en hacer los pagos telemáticamente, que ha sido uno de los requerimientos de la ciudadanía, el entender que antes lo que hacíamos normalmente en ir a pagar los servicios básicos en el norte, hoy esa actividad que nos generaba el salir y pagar en el norte, hoy tienen que hacerlo también en el municipio, y tenemos para eso dos lugares que son el edificio central ubicado en la Bolívar y García Moreno y el lugar que está al frente del ECU en el parque Paseo Pilanquí. Es una ventanilla municipal en donde también se puede hacer los pagos correspondientes.
0: Son 7:17 a.m. Estamos con el ingeniero Diego Villalba aquí en Buenos Días América, conversando acerca de temas tan importantes y sobre todo también de lo que usted quiere estar informado a través de nuestro noticiero. Ahora, ingeniero, ¿qué impacto tendrá esta reforma en los ingresos destinados a la recolección, transporte y disposición final de los residuos?
1: Bueno, ese valor todavía no lo tenemos calculado. Estimamos que será alrededor de unos 30 a 40 mil dólares mensuales que el municipio dejará de percibir, pero en el debate entendería que se va a proponer qué se va a hacer con ese valor que se deja de cobrar, porque al final del día este es un valor que el municipio debe recaudar, porque ese es el está considerada las cuatro etapas de la generación. Entonces, para nosotros es importante los temas de debate, los temas de en la sesión del consejo, porque se vierten algunos criterios importantes que posteriormente son ejecutados desde la parte técnica para la implementación del mismo.
0: Y es que también es importante eso, porque entonces va a haber una reforma que permitirá mejorar la cobertura del servicio de la recolección en el sector rural, ingeniero.
1: Bueno, en lo que corresponde al tema de cobertura, yo creo que vamos mejorando todo el tiempo. Ahora, con la llegada de los nuevos vehículos, hemos incrementado en varias zonas la recolección. De hecho, de las reuniones de trabajo, que si bien es cierto no era para aquello, con las parroquias de La Esperanza y Angochagua, se pudo hacer inspecciones puntuales en cada una de las comunidades para poder ir mejorando el servicio, mejorando el número de contenedores en cada uno, la frecuencia de aquello, porque ahí la dinámica en el sector rural es completamente diferente. Hay que entender que en el sector rural la gran mayoría de personas recicla el residuo orgánico, y esto para fertilizante para sus actividades agrícolas, que siempre las tiene. Y la recolección que nosotros damos es prácticamente para el sector de lo que se genera en el baño y los inorgánicos. Entonces, es una generación atípica, que es lo que nosotros entendemos, y de hecho el municipio siempre ha estado abierto a poder mejorar con las inversiones previas que ha hecho de los 5 recolectores, los 1,200 contenedores, para poder mejorar esta cobertura y sobre todo que la gente entienda que ya con una tarifa real el municipio tiene la posibilidad de poder ir mejorando. Si no, siempre nos encontrábamos en un círculo vicioso, porque el municipio no tenía la capacidad económica para poder comprar los vehículos, porque terminaban su vida útil, las reparaciones, uh-huh, y varios temas operativos que se nos quedaban por el tema financiero. Hoy existe ya una proyección, y en base a esa proyección vamos a ir mejorando, yo creo, también a lo largo del tiempo, para poder implementar varios temas como en espacios públicos, la recolección misma. Queremos cambiar la recolección a que sea toda en la madrugada, ya no en la tarde ni en el día, para poder dinamizar de mejor manera la circulación, los vehículos y varios temas técnicos que se van corrigiendo desde esta toma de decisiones.
0: Ingeniero, ¿qué cambios esperan ver ustedes de acuerdo a esta ordenanza que se dio en el manejo de los residuos sólidos en las parroquias rurales?
1: Bueno, yo creo que un poco el primer mensaje es que nosotros siempre estamos abiertos al diálogo y a corregir los errores y a reconocer los errores que se pudieron dar en el proceso. Recuerden que el proceso no fue un tema que el señor alcalde se inventó y la mesa técnica lo propuso y se aprobó en bajo cuatro paredes. No, esto llevó un proceso, y un proceso que el municipio primero pudo haber contratado, como lo han hecho varios de los municipios, en una consultoría en la que se calcule y se estime el valor para cada una de las tasas, cuando esto el municipio lo trabajó con personal propio. De hecho, el señor alcalde estuvo presente en casi todas las reuniones de esto, porque es un tema que a él, a más de conocerlo, le interesa el que sea proporcional la tasa y que sea un valor acorde y que no afecte la economía de los ibarreños. En ese sentido, nosotros entendemos, y las varios escenarios que se desarrollaron a lo largo de este cálculo de la tarifa y la propuesta de esa ordenanza, precisamente para aquello, porque no fue solo en ese momento la reforma a la ordenanza, sino fue la reforma a cuatro ordenanzas que estaban dispersas para poder tener hoy la ordenanza que se denomina de la gestión integral de los residuos sólidos, donde tenemos varios temas: la recolección, el tema de, se fija el horario de rutas, se fija el manejo de los recicladores, se fija el manejo dentro del relleno sanitario y varios temas que estaban sueltos. Entonces, en ese sentido, se pudo hacer un trabajo bastante importante, y yo creería que solo en la formulación de esta ordenanza y el cálculo, el municipio ahorró alrededor de unos $80,000 aproximadamente, que es lo que está costando una consultoría en ese sentido. Y después este pasa por varios filtros: la Comisión de Salud y Ambiente, en donde hubo ya el conocimiento de tres concejales para la aprobación del mismo, y posterior en el debate del consejo se cambiaron varias cosas más que se llevó desde la comisión. El tema de la proporcionalidad de la implementación de la misma fue una sugerencia dentro del consejo. Es decir, que esto fue un tema socializado bastante bien, creería yo, desde los procesos que tuvimos, pero como ustedes ven, siempre va a haber errores humanos que se generan, yo creería de buena fe, porque no se consideraba más que el encontrar la mayor cantidad de usuarios para poder dividir, para que sea una tarifa más baja y poder encontrar un valor más equilibrado. Pero sin embargo, esto puede suceder. De hecho, las correcciones se tomaron inmediatamente después de estos reclamos que tuvimos. Uh-huh. De hecho, por eso no nos demoramos en la conformación de la comisión y las propuestas desde el equipo técnico para poder hacer lo que tenemos hasta ahora para la reforma a la tarifa de residuos.
0: Y justamente eso, ¿cómo se garantiza que esta reforma mantenga la sostenibilidad de financiera al servicio de generar no cobros desproporcionados?
1: Bueno, yo creo que esta tarifa está, yo creo que bastante bien calculada, y lo que estamos nosotros haciendo ahora con la disminución de los predios que en este caso no tienen servicio, tendrá que reformularse para los demás usuarios que nos quedamos pagando. Entonces, en este sentido, este se tendrá que recalcular. Yo creería que va a subir posiblemente unos centavos en los siguientes años, para que este año se pueda terminar con ese valor normalmente y se pueda recalcular. Consideremos que los predios, más o menos, un promedio de 3,000 a 4,500 predios son los que se disminuirían de la tarifa de residuos por esta condición de no tener acceso en vías y no tener no tener acceso o estar dentro de áreas protegidas. Entonces, en ese sentido, yo creo que ese no va a ser un impacto grande para los demás usuarios, que vamos a seguir cancelando este valor, pero pues sobre todo se estabiliza porque los ingresos del municipio ya van a ser constantes, y eso nos deja en otra posibilidad. Y el ejemplo es clarísimo. Nosotros, y considerando que nuestra tarifa es una tarifa bastante real a lo que actualmente el municipio brinda el servicio y a lo que generamos, es fácil darse cuenta que nosotros esta propuesta, si lo hubiésemos implementado años atrás, hoy estaríamos hablando de otra tarifa diferente y con otros mecanismos. El ejemplo claro es Cuenca. En Cuenca, la eliminación del subsidio, que es lo que nosotros proponíamos o propusimos desde el 2024, era poder eliminar este subsidio y que se pueda cobrar el valor real. ¿Para qué? Para poder hacer las mejoras. Sin embargo, de que esto no había, el municipio ya hizo esas mejoras, invirtió, sacó de su presupuesto los 5 carros, los 1,200 contenedores, la barredora y varios temas, el incremento de personal y varios temas de mejoras. Si hacemos cuenta, y en relación a lo que les venía manifestando, en Cuenca, una familia de 5 miembros que genera alrededor de posiblemente 300 kilos al mes, está pagando una tarifa aproximadamente en Ibarra de alrededor de $3.50. En Cuenca esto, el valor promedio es de casi $9.80. Entonces, claro, la gente dirá, en Cuenca hacen otro tipo de recolección. En Cuenca no existe la misma recolección, pero la mayor inversión que ellos tienen a partir de la recolección es en la disposición final. Hoy ellos pueden ser parte de un proyecto de generación de electricidad a base de el relleno sanitario, tienen un relleno muy bien manejado, tienen maquinaria actualizada, tienen maquinaria nueva. ¿Qué es lo que nosotros pretendemos con aquello? El ir progresivamente creciendo en este servicio para poder con las finanzas ir estabilizando estos procesos que antes se volvían un círculo vicioso por la falta de recursos que el municipio tenía.
0: Perfecto. Ya para finalizar, ingeniero, tenemos una pregunta por acá y nos dice la información que nos están dando. ¿Cómo está el proyecto de clasificación de la basura? En resumen, ya para terminar. Ya.
1: Bueno, el tema de la clasificación de la basura estamos esperando la llegada de los contenedores para poder colocarlos en los otros sectores. Esperamos que los tipo buzón nos lleguen a finales de este mes para poder irles implementando, porque el objetivo es poder hacer esa separación en la fuente en todo el cantón, no solo el sector urbano, sino en el sector rural también. Y sobre todo, yo creo que a esto se suma la buena relación y el control que hoy empezamos a implementar con los recicladores de base. Ya se ha hecho varias intervenciones, varios operativos. Hemos capturado a varias personas que nos sacaban la basura. Hemos abierto más mesas de trabajo, porque si bien es cierto, la gente solo visualiza a los recicladores de base. Hoy tenemos un registro municipal de aquello y a ellos los tenemos identificados, carnetizados, y cuando trabajan en las vías con ropa de seguridad. Pero hay personas que es un problema dentro de la ciudad, las personas en estado mental complicado, y esto hace que son las que vivan desde los contenedores, que coman en los contenedores, que nos saquen la basura y nos dejen por su estado mental. Eso lo estamos trabajando directamente ya con el Ministerio de Salud, con la Defensoría del Pueblo, con las áreas del municipio, con la Dirección de Inclusión Social, para poder encontrar una salida coherente a este problema que actualmente la ciudad tiene, porque el municipio hace bastantes esfuerzos por tener limpia la ciudad, barrer, recoger, pero sin embargo este grupo, que no es minoritario, hoy en la madrugada sale y nos deja desperdigando los residuos en la vía. Entonces esto hace que haya una contaminación cruzada y es lo que necesitamos evitar.
0: Perfecto, muy bien, ingeniero, como siempre agradecida por venir para acá, a usted de su presencia y darnos a conocer estos detalles muy importantes. Gracias, ingeniero.
1: Con mucho gusto, la orden siempre.
0: Gracias. Amigos oyentes, nos vamos a la pausa y regresamos con más información acá en Buenos Días América.
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0: Siete de la mañana con 4 minutos, amigos oyentes, 7:04 a.m. Regresamos nosotros, perdón. Con 34, perdón. 7:34 a.m. Gracias, Francisco. En esta mañana seguimos nosotros en Buenos Días América y, por supuesto, ya con nuestra segunda entrevista, nuestro segundo invitado. Y os recibimos con mucho gusto al coronel Alex Reina, el excomandante de la policía subzona Imbabura, quien está con nosotros. Coronel, bienvenido a los estudios de América Estéreo.
11: Gracias, muy buenos días con los Radio Escuchas y agradezco también a este medio de comunicación para exteriorizar la labor que se encuentra desplegando Policía Nacional en territorio.
0: Perfecto, muy bien, vamos a comenzar, según hemos visto por acá y también revisado nosotros acerca de los reportes publicados, específicamente bajo la norma y sobre todo las noticias correspondientes y oficiales del mes de septiembre, ¿no? Hay varios hechos que justifican también todo lo que esta entrevista vamos a realizar. Por ejemplo, en Imbabura se registró 9 muertos violentos durante septiembre, frente a 14 entre enero y agosto. Además, hubo operativos contra estructuras delictivas, incautación de armas de alto calibre, también casos de extorsión y hechos violentos que sucedieron aquí en nuestra provincia. Comencemos entonces, por favor, coronel, ¿cuál es el diagnóstico que hace la policía sobre el comportamiento de la violencia aquí en la provincia de Imbabura durante el mes de septiembre?
11: Bueno, muy buenos días. Es necesario que siempre sepan y escuchen de la noticia oficial, que es muy importante, ¿no? En relación al mes de septiembre, en el cual se registran 9 muertes violentas en diferentes hechos en la provincia, es importante poner estos acontecimientos en contexto. Estos hechos estuvieron relacionados con actividades que se desarrollan al margen de la ley, como minería ilegal, actividades vinculadas a la prostitución y ajustes de cuentas. Es decir, estamos hablando de un hecho que hayan ocurrido de manera indiscriminada contra ciudadanos que estaban realizando sus actividades cotidianas o normales. Hay que considerar que de las 9 muertes fallecidas, 6 registraban antecedentes por diferentes causas, entre ellas tenencia de armas de fuego, muerte culposa, tráfico de sustancias sujetas a fiscalización, asesinato, entre otras. Cabe destacar que estas acciones violentas que están desarrolladas en territorio como la provincia de Imbabura, debido a las acciones operativas ejecutadas por el Estado y distritos priorizados también, esto ha generado el desplazamiento de ciertos actores vinculados a actividades delictivas y quieren asentarse en la provincia de Imbabura. O sea, prácticamente nuestra provincia quieren como refugio de estos delincuentes. La Policía Nacional, obviamente, estamos trabajando de manera permanente, ejecutando operativos justamente para identificar a estas personas, conocer cómo están operando y actuar antes de que puedan consolidarse en nuestra provincia. Por ejemplo, en nuestro último mega operativo, trabajamos de manera conjunta con varias instituciones de Estado, entre ellas CRI, ARSA, Comisaría, Intendencia, obviamente Gobernación, con la finalidad fue revisar no solamente las personas, sino también los lugares donde podrían estar desarrollando actividades ilícitas. Como resultado, tuvimos la clausura de 3 hosterías, hostales, tuvimos el decomiso de sustancias sujetas a fiscalización, marihuana, un arma de fuego, 18 armas blancas, munición, y estas hostales y peluquerías donde prácticamente estaban generando su ilegalidad, ¿no? Nosotros somos muy conscientes, no solamente estamos con la finalidad, como le había indicado anteriormente, de revisar personas, sino también anclado a las demás instituciones para que también puedan también ayudarnos a clausurar estos lugares que prácticamente por insalubridad, estos hostales donde prácticamente, con todo respeto, yo sí hago un llamado a estos señores dueños o propietarios y también a las autoridades que también tengan su firmeza con mano dura para que no permitan este tipo de eventos, perdón, de licencias o autorizaciones para que se ejecuten estos hostales. Como les dije, da mucho que desear con la insalubridad, y es por eso que también ARSA fue también activado para poder también clausurar. Asimismo, también quiero indicar que no solamente la reacción cuando ya ocurre un hecho violento, queremos también ir a la raíz del problema, identificar dónde están generando estas actividades y cortar esas condiciones ante que puedan crecer, y es por ello que de la realización de los operativos, el empoderamiento de la ciudadanía es importante. Nuestro mensaje es claro: en la provincia de Imbabura, gente trabajadora, tranquila, y no vamos a permitir, obviamente, que los tentáculos de la delincuencia organizada pretendan asentarse en nuestro territorio. Vamos a continuar trabajando en toda la provincia en operativos anclados con el eje investigativo, inteligencia, y obviamente con el preventivo, de una manera coordinada con las demás instituciones, para que mantener la seguridad en nuestro territorio, obviamente.
0: Como usted dice, usted es la voz oficial, coronel, de todas las cosas y los hechos que están sucediendo aquí en la provincia, y abajo su voz, tenemos que conocer los detalles detalladamente, ¿no? Valga la redundancia. Ahora, con esto, ¿qué explica que haya el incremento de muertes violentas, coronel, registradas durante el mes de septiembre en la provincia?
11: Sí, efectivamente, yo quiero hacer un llamado respetuoso, ¿no?, a los medios de comunicación. Entendemos que su trabajo es informar a la ciudadanía y reconocemos la importancia de que tienen para mantener informada a la población. Sin embargo, también es importante que esa información se maneje con responsabilidad y sobre todo con datos oficiales. Hemos visto algunas publicaciones y comentarios que señalan que Imbabura estaría despuntando en los índices de muertes violentas. La realidad estadística es diferente. Actualmente Imbabura se encuentra en el puesto 16 de las 25 subzonas o provincias, aportando aproximadamente el 0.46 de la incidencia nacional en materia de muertes violentas. Además, si comparamos en el periodo 2026 frente al 2025, las condiciones de la subzona Imbabura mantienen una tendencia a la baja, con 3 eventos menos que el año anterior, pese a los 9 eventos que pasó en el mes de septiembre.
0: También es necesario, coronel, conocer en qué cantones actualmente la mayor incidencia de delitos violentos y qué medidas específicas ustedes estuvieron aplicando en estos sectores y lo están aplicando en estos sectores.
11: Bueno, sí, efectivamente, como en calidad de comandante de la provincia, yo he ejecutado operativos no solamente aquí en el cantón, obviamente que aquí nos alimenta el índice delincuencial de un 75% aquí en la ciudad de Ibarra. Pero así que así también extendemos los operativos. Por ejemplo, tuvimos también la semana anterior en Pimampiro, donde también hubo un resultado positivo, una persona prendida por desertación, y también dos vehículos robadas, dos motocicletas, y eso es lo que ha generado, ¿no? Esos operativos que estamos desarrollando, no solamente aquí en Ibarra, sino también en Pimampiro. También me voy a generar operativos también en las partes rurales de la provincia, como Imantag, como Lita, como el caserío de Palo Amarillo, donde también hemos tenido también problemas, hemos tenido también ahí una triple muerte, que también anclados aquí a la ilegalidad. Como les dije, siempre estas personas con antecedentes que quieren aquí refugiarse, eso es lo que más molesta. Y aquí también, y hago un llamado también a la ciudadanía, a ese civismo, solidaridad, que también tenemos sistemas como el ECU, como el QR 1800 delito, y sobre la campaña que también desarrollé también, 131 plan recompensas, mecanismo que permite recibir información confidencial sobre delitos como extorsión, amenazas, expendio de sustancias sujetas a fiscalización, funcionamiento de lugares clandestinos, a eso me voy, que es muy importante, y otras actividades ilícitas que garantizan en todo momento la reserva y el anonimato de quienes colaboran. Entonces, prácticamente sí le pido a la ciudadanía, como antes iban, denunciaban, mire, este vehículo, no, o estas personas llegaron, pero siempre salen de noche, a eso me voy, o sea, que ya no, ya la gente se fomente el civismo, solidaridad, y como les dije, y no como pasaron en algunos videos, ¿no? Que mientras la persona era ocasionada de un delito, de un robo a un domicilio, pidiendo auxilio, los demás filmando como sí, si fuera un escenario para protagonizar una novedad. Más bien llamar inmediatamente al ECU 911 o pedir las acciones pertinentes para que se active la Policía Nacional.
0: Coronel, ¿la policía ha identificado un cambio en el tipo de organizaciones delictivas que están operando en Imbabura?
11: Sí, efectivamente, nosotros estamos articulados, como le dije aquí, nuestro eje de investigaciones de inteligencia, este personal, como le dije, activado con una manera muy profesional, en donde por medio de toda esa información, que también obviamente es parte de las denuncias que han realizado también nuestros ciudadanos, como les dije, eso es lo que yo quiero, que todos nos activemos aquí. Mira, son pequeñas células nomás que quieren hacer el caos aquí en esta linda provincia. Si nos fuéramos todos unidos, que dijera, mire, este vehículo está mal estacionado, estas personas, ¿por qué? Y también tuviéramos también la cultura de autoprotección. ¿A qué me voy? Por ejemplo, un caso en Chaltura. Pareja se va a lugares oscuros, yo estaba también observando las cámaras, obviamente, y son objeto de horas altas de la noche, en donde también los delincuentes, obviamente, ven los espacios o los lugares vulnerables para cometer estos delitos. No se diga allá en Yaguarcocha, como yo siempre he indicado y nuevamente no me cansaré de decirlo, la Vuelta de la Paloma, donde siempre se van parejas ahí en lugares oscuros, inclusive son objeto hasta de violaciones, a veces no denuncian, pero es sabido que también, y es que yo por eso mismo hemos articulado también acciones de trabajo ahí preventivo, pero también sí les pido también a la ciudadanía, se van a lugares oscuros, obviamente, la cultura de seguridad, van a ser objeto de también de robos o algún atraco que de pronto pueda ocasionarse.
0: Muy bien, coronel. También hay que hablar acerca de la relación de investigaciones que ustedes han hecho acerca del tráfico de drogas, la tenencia de armas, extorsiones y hechos registrados aquí en nuestra provincia recientemente. Por favor, coronel.
11: Sí, efectivamente, también quiero exteriorizar a la ciudadanía todos los resultados que hemos hecho como Policía Nacional. Efectivamente, quiero destacar ese trabajo permanente que desarrolla la Policía Nacional, cuyos resultados evidencian ese compromiso operativo con nuestros servidores policiales en la prevención, investigación y combate a la delincuencia en toda la provincia. Es importante destacar que la provincia de Imbabura ocupa una posición estratégica en el norte del país y limita, ya sabemos, con las provincias de Esmeraldas, Carchi, territorios que presentan dinámicas complejas relacionadas con la movilidad humana, el comercio informal, actividades ilícitas, y dentro de los principales factores se encuentran las acciones operativas ejecutadas por el Estado con los distritos priorizados. Como les digo, esto ha generado también dinámicas aquí en nuestro territorio, pero estamos ahí firmes. Policía Nacional, estamos generando los operativos, como les dije, a veces también quiero el aporte y la colaboración ciudadanía, porque a veces se molesta la gente. A veces me ha tocado generar ahí un trancón, una, para poder ir minimizando y observando y registrando vehículos. A veces nos ha dado tantos resultados que dentro del sector, un ejemplo, Mercado Amazonas, hemos encontrado también vehículos robados, que también con, entonces, a eso me voy. A veces nos ha tocado los operativos impacto, el rato menos pensado hacer un trancón y con gestión, ¿para qué? Para poder minimizar y observar qué vehículos se encuentran por todos sus territorios. Entonces, esos son los resultados positivos, y más bien, yo quiero agradecer a la ciudadanía, y como les dije nuevamente, con respecto a homicidios intencionales, presenta un decremento del menos 10%, lo que representa 13 eventos menos del año en comparación al año 2025. Y en cuanto a los niveles de delincuencia, presentamos un decremento del menos 19%, que equivale a 234 eventos menos en relación al año 2025. También quiero indicar que desde el mes de marzo hemos tenido bajas. Entonces, las estadísticas hablan por sí solas. En el mes de marzo tuvimos el 16% menos, en el mes de mayo el 51, en el mes de junio el 31, en el mes de julio el 19 y en el mes de agosto 17. Como les dije, todo esas acciones que estamos fortaleciendo ha ido en relación al año 2025 a la baja. Entonces, más bien, como les dije, yo nuevamente repito que siempre se anclen a la noticia y a la oficial. Como Policía Nacional estoy siempre presto a las invitaciones que hagan los medios de comunicación para exteriorizar a la ciudadanía la labor que estamos haciendo. Como les dije, el daño que hacen, indicando inclusive la situación turística que Imbabura está despuntando, la situación de muertes violentas, y no es así. Como les dije, las estadísticas son claras y las acciones también son claras, los resultados, los trabajos, los operativos, las ruedas de prensa, como les dije, más bien la labor que está desempeñando los medios de comunicación es muy importante para que exteriorizar la labor que hace Policía Nacional aquí en territorio.
0: Bien, coronel, también hay que hablar acerca de los controles que se está realizando en las zonas rurales y mineras para evitar que sean utilizadas por organizaciones criminales.
11: Sí, efectivamente, ahí hay una coordinación en sector de Buenos Aires, obviamente, con Fuerzas Armadas. Como les dije, cada cual también desempeña su rol, su función específica, de acuerdo a sus competencias. Entonces, como les dije, siempre hay esa coordinación, esa política. Nosotros no desarticulamos hace unas 3 semanas, obviamente, una banda que realmente estaba realizando impacto de delincuencial, como extorsión y algunos delitos, como ya había mencionado, uh-huh. En donde prácticamente el eje de inteligencia fue activado y desarticulamos todo ese tipo de bandas. Y eso también es el, como les dije, también es parte de esa esencia, de ese apoyo, la ciudadanía.
0: Coronel, por favor, en el caso ocurrido

0: resultado positivo en esclarecer este tipo de delitos. Entonces, más bien, Dinacede se encuentra investigando, dando una manera firme en el fortalecimiento de la investigación para poder nosotros también, con el mensaje oficial, decir, ya fueron detenidos. Como les dije, hemos también desarticulado, hemos detenido también gente que ha estado inmersa en hechos violentos, y eso es lo que realmente, en forma general, teorizo a los medios de comunicación, que siempre por la noticia oficial.
1: Bien, coronel, ya casi para finalizar esa entrevista, también, por favor, preguntarle a usted, ¿cómo se reporta la investigación de extorsión mediante llamadas y mensajes intimidantes, ¿no?, que tan frecuentes se han vuelto en este delito acá en la provincia de Imbabura?
0: Sí, efectivamente, nosotros, como le dije, con las herramientas que tenemos, como el plan de recompensas 131 y la línea 1800 delito, nos ha ayudado también a esclarecer. Como les dije, aquí prácticamente dentro de todo ese tipo de extorsiones, en donde ya se ha ido también disminuyendo, en vista de que también se encuentra aquí también una gran unidad de parte de nuestra gloriosa Policía Nacional, como es la UNACE, en donde tenemos también una efectividad y esclarecimiento también de todos los hechos, inclusive no solamente secuestros, sino que también extorsiones.
1: ¿Qué recomendaciones, aparte de la que nos dice en este momento de los medios por donde podemos comunicarnos, debe seguir la ciudadanía, un ciudadano, comerciante o empresario que recibe una amenaza de extorsión?
0: Bueno, como les dije, si pueden ir a realizar la respectiva denuncia, lo primero, el primer paso es la denuncia, porque eso realmente ayuda a fortalecer una línea investigativa, ¿no? Si no hay la denuncia, no podemos nosotros esclarecer, pero y también la manera que impulsa es la línea 1800 delito, como les dije, ahí nos ayuda también a que esos paquetes de información se vaya fortaleciendo con nuestros analistas y nos ayuden. Como les dije, y el plan 131, como les dije, eso también nos ayuda a tener una confidencialidad de los delitos, de las denuncias, y realmente lo que queremos es que nuestra ciudadanía, nuestros ciudadanos también nos ayuden también, porque como les dije, no es dable que todo problema social a veces recae en la Policía Nacional, sabiendo que hay instituciones inherentes y responsables de lo que tienen que hacer. Qué sé yo, un ejemplo, vámonos a las licorerías, por ejemplo, que dicen que de lunes a domingo hasta la 1 de la mañana. Sabemos que los tiempos son diferentes. Nosotros también hacemos un llamado como policía, que realmente también nos anclemos a una cultura de seguridad. Yo no puedo permitir que los domingos todavía estén hasta la 1 de la mañana licorerías, que generalmente a veces estas licorerías van estas personas y ahí se ocasionan a veces hechos delictivos, muertes violentas, y eso es lo que ha pasado. Por eso yo también hago un llamado también que todos nos unamos aquí como autoridad, aquí las autoridades locales, de estado, que realmente hablemos un solo idioma, porque ya le digo, yo no es dable que, con todo respeto, que una licorería esté hasta la 1 de la mañana.
1: Perfecto, muy bien, coronel, queremos agradecerle su presencia por acá, hemos dado a conocer los detalles muy importantes de lo que ha sucedido el mes de septiembre, y como siempre nosotros invitándole, por favor, a usted como la voz oficial para dar a conocer todos los operativos que realizan ustedes aquí en la subzona de Imbabura.
0: Sí, agradezco. Para finalizar, queremos ratificar a la ciudadanía que la seguridad continúa siendo una prioridad para la Policía Nacional del Ecuador. Nuestro compromiso es seguir trabajando con firmeza, cercanía y responsabilidad, consolidando espacios seguros para quienes habitan en nuestra linda provincia.
1: Gracias al coronel Alex Reina, comandante de la subzona Imbabura, que nos dio los detalles informativos acerca de las operaciones de la Policía Nacional durante el mes de septiembre. Bien, amigos oyentes, momento de trasladarnos a Napo y conocer más información con Juan Pablo Albarracín. Adelante con esos detalles.
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3: Ale Punya, wow, Kiguna. Muy buenos días a nuestros amigos. Desde la provincia de Napo les saluda Juan Pablo Albarracín, corresponsal de Radio América 89.1 FM. De inmediato les presento los acontecimientos más importantes de la región amazónica.
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3: Y nos vamos hasta la ciudad de Tena. El fin de semana se vio conmocionada la ciudad en la zona rosa. Tres sujetos habrían agredido a un ciudadano en los exteriores de una discoteca en Tena. Momentos de tensión se habrían vivido la noche de ayer en la discoteca La Favela, ubicada en el malecón de Tena, donde se habría registrado una riña que terminó con un ciudadano siendo agredido por tres sujetos afros. Según el reporte, los tres hombres habrían atacado en reiteradas ocasiones a la misma persona, mientras dos mujeres intentaban intervenir.

0: venir para defenderlo. El hecho genera preocupación entre quienes frecuentan estos establecimientos y vuelve a poner sobre la mesa la importancia de mantener controles de seguridad durante las noches. Según versiones del lugar, en el momento de la agresión no habría habido presencia policial en el establecimiento. La ciudadanía se pregunta qué controles se están realizando en los centros nocturnos y cómo se está garantizando la seguridad quienes acuden a estos lugares.
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0: En materia de seguridad, en la misma provincia de Napo, mediante labores de inteligencia e investigación, localizó la Policía Nacional y recuperó 3 motocicletas en el sector de San Antonio Entena, las cuales se encontraban ocultas entre la vegetación y presentaban irregularidades en sus sistemas de identificación. Los vehículos fueron ingresados para las investigaciones correspondientes.
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0: En la provincia de Pastaza, el hermano menor mató a su hermano mayor después de unos tragos. Esa habría ha sido la última confesión. Mamá, mi hermano me apuñaló. Eusebio Gabriel Castillo Quiroz, de 32 años, antes de morir la madrugada de este sábado 3 de octubre en Baños, Tungurahua, herido en la espalda, Eusebio todavía logró caminar hasta donde su madre para pedir ayuda. Sus familiares intentaron trasladarlo a una casa de salud, pero la gravedad de la lesión terminó arrebatándole la vida. El ataque habría ocurrido después de una discusión entre Eusebio y su hermano menor, luego de que ambos regresaran de consumir bebidas alcohólicas en el centro de Baños. La pelea terminó con una herida punzocortante en la espalda. Eusebio murió antes de que llegara la Policía Nacional. El hermano de 22 años es buscado por las autoridades y señalado como el principal sospechoso del homicidio. La policía mantiene las investigaciones para esclarecer cómo ocurrió la riña y localizar al involucrado.
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0: En materia electoral, queremos también contarles, queridos amigos y amigas, que dentro del cronograma electoral estamos en el proceso ya de la entrega de notificaciones, siempre y cuando tomando en consideración este avance de las capacitaciones. Es importante manifestar que las capacitaciones son un requisito siempre que el ciudadano haya sido notificado como miembro de la junta receptora del voto, tiene la obligación de asistir a la capacitación, si no va a tener una multa del 10% del salario básico unificado. En el total de la capacitación del público global que se tiene para capacitar de 2,555 ciudadanos, en ese momento ya la provincia de Napo tiene a 1,342 ciudadanos capacitados, lo que representa un 52.52%.
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0: En materia electoral también queremos anunciar que las capacitaciones están habilitadas en los diferentes puntos fijos de la provincia de Napo y también en la delegación provincial electoral. Un equipo de capacitadores fijo y permanente desde las 8 de la mañana hasta las 17 horas estarán gustosos en ayudarles.
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0: De esta manera, queridos amigos y amigas, hemos llegado a la parte final de la entrega del reporte diario. Que tengan una excelente semana. Reportó para ustedes Juan Pablo Albarracín. Hasta el día de mañana con más y mejores noticias. Calla Gama.
2: Gracias, Juan Pablo, por tan importante información que nos hace llegar desde Napo acá al informativo. Buenos días, América. 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Momento ya de escuchar en esta mañana, inicio de semana, el mensaje junto al editorial del doctor Galo Enríquez y Enríquez. Escuchemos.
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5: Aquí vamos. Cuando la política juega con la esperanza, mirando la película Niños de Plomo se me viene a la mente. Inevitablemente pienso en la política y en tantas promesas que a lo largo de la historia terminaron convertidas en desilusión. Qué doloroso es cuando alguien llega ante el pueblo necesitado, promete cambiar su vida, le ofrece trabajo, bienestar y felicidad, y después olvida su palabra. Jugar con la esperanza de la gente es una enorme irresponsabilidad. La pobreza, la necesidad y los sueños de una familia jamás deberán convertirse en herramientas para conseguir poder. Por eso debemos aprender a escuchar, sí, a escuchar menos las promesas fáciles y exigir más planes posibles, transparencia y resultados. Y quienes ejercen el poder deben recordar algo: detrás de cada decisión hay seres humanos, señoras y señores. La política puede ser una extraordinaria herramienta de servicio cuando se ejerce con responsabilidad. Porque gobernar, entiéndase bien, no es administrar ilusiones. Gobernar es responder por la confianza que un pueblo entregó. Digo yo, buenos días.
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17: Hola, buenos días, feliz inicio de semana. Bienvenidos a la información deportiva en este lunes en Buenos Días América.
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17: Iniciamos la información deportiva dándoles a conocer que la UTN es campeona de la Sierra en la Liga Pro Universitaria. Detrás de esta copa hay meses de entrenamiento, disciplina, viajes y muchas horas de trabajo. Hay estudiantes que supieron combinar sus estudios con la exigencia del deporte y un equipo que aprendió a competir, a confiar y a mantenerse unido. En mayo comenzó este camino con la presentación oficial de un equipo que se preparaba para representar a la Universidad Técnica del Norte en la Liga Pro Universitaria. 8 equipos en la Sierra Alta, 11 partidos en una campaña que la UTN cerró invicta, superando a rivales como el Sport en semifinales y a la Universidad de los Hemisferios en la final. Pero la historia no terminó ahí, pues este sábado 3 de octubre se jugó la final de la Sierra frente a la Universidad Nacional de Loja, este campeón de la Sierra Baja. Nuestros estudiantes volvieron a salir a la cancha y volvieron a hacerlo junto con la camiseta de la U, con el esfuerzo de todo un proceso y con la ilusión de llegar hasta la final. El resultado fue favorable para la casona de la ciudad de Ibarra con un marcador de 2-1, proclamándole como campeón en solitario de la sierra.
18: Agradecido con todo el equipo, con toda esta gente, todo esto es para ustedes. El partido fue muy fuerte, lo trabajamos en la semana, lo analizamos y se dio así. Gracias a Dios lo ganamos y ahora hay que cambiar de página y a la final nacional.
19: Claro, claro, desde el principio de semana nos hemos trabajado de la mejor manera, hemos trabajado intenso porque sabemos que el equipo es un equipo que juega intenso y eso, desde el inicio de semana nos fuimos mentalizando para este partido que sabíamos que iba a ser duro. Claro, el fútbol colectivo, eso es lo importante, por eso se llama equipo, hay que trabajar en conjunto y así salen las cosas de mejor manera.
17: Ahí están las declaraciones del capitán del equipo de la Universidad Técnica del Norte, Christopher Espinosa, como también de uno de sus jugadores, Albieri Camacho. Felicitaciones a los jugadores de la Universidad Técnica del Norte por conseguir este importante logro.
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17: En otro ámbito deportivo les contamos que Jonathan Narváez corrió junto al campeón mundial en la despedida de Nairo Quintana. Jonathan Narváez fue uno de los dos ciclistas ecuatorianos que compitió este sábado 3 de octubre del 2026 en el Giro de Emilia, una clásica italiana que tuvo varios atractivos como la despedida profesional de Nairo Quintana y el estreno de Brandon Nuti con el maillot arcoiris de campeón mundial. Narváez de la UAE Team estuvo acompañado por Alexander Cepeda en la carrera italiana. Ambos también tienen previsto disputar las tres valles berecinos el 6 de octubre.
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17: Ya en el plano internacional les contamos que Jairo Vélez supera a leyendas y rompe un récord en la selección de Perú. Jairo Vélez, el ecuatoriano nacionalizado peruano desde septiembre del 2024, es hoy por hoy el mejor jugador de la selección de ese país, al punto que en tan solo 6 partidos implantó un récord que parecía imposible de alcanzar. Vélez nació el 21 de abril de 1995 en el Carmen, cantón de la provincia de Manabí. A inicios del 2017 tuvo su primer contacto con el fútbol de Perú, contratado por el Club Deportivo Universidad San Martín de Porres. En el 2020 fue requerido nuevamente por el fútbol de aquel país y no volvió a salir. Universidad César Vallejos, Universitario y Alianza Lima. Desde esta temporada lo contrataron como un refuerzo estelar para sus plantillas. Transfer Market detalla que en estos 3 equipos lleva jugados 259 partidos, anotó 51 goles y dio 50 asistencias. Esos números lo han posicionado como un jugador clase A en Perú y una de las cartas fijas en las convocatorias del combinado nacional. Su debut se produjo el sábado 28 de marzo de este año en la derrota 2-0 contra Senegal, portando la camiseta número 11 en su espalda, la misma que el pasado se la pusieron Raúl Ruiz Díaz, Norberto Solano, Claudio Pizarro y Juan Carlos Oblitas. El entrenador brasileño Mano Menezes lo incluyó en el 11 inicial junto a históricos como el portero Pedro Gallese y los jugadores de campo Andrés Carrillo, Miguel Araujo, Yoshimar Yutun, mundialistas en Rusia 2018.
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17: Ya para cerrar nuestro informe deportivo, les damos a conocer que Liga de Quito no permitirá el ingreso de hinchada visitante ante Barcelona por la fecha 2 del hexagonal final. Liga de Quito comunicó que no admitirá el ingreso de hinchada visitante en el partido ante Barcelona. Así lo dejó saber el conjunto universitario en un comunicado en su cuenta de la red social X, donde manifiesta para el partido Liga versus Barcelona a disputarse en el estadio Rodrigo Paz Delgado por la fecha 2 del hexagonal, no estará permitido el ingreso de la hinchada visitante. El escrito continúa sosteniendo que esta disposición se debe a temas de seguridad. Al mismo tiempo, se indica que tampoco se permitirá el ingreso de personas identificadas con el equipo rival. Este duelo será de suma importancia para ambos elencos en su objetivo de lograr la clasificación a la Copa Libertadores 2027. Por su parte, Barcelona aún no debuta en esta etapa de la Liga Pro debido a que su choque ante Independiente del Valle se postergó por la presencia de jugadores de ambos clubes convocados a sus respectivas selecciones durante la fecha FIFA de septiembre y octubre.
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17: De esta manera finalizamos nuestro informe deportivo. Desearles un excelente lunes, inicio de semana. Nosotros retornamos el día de mañana con más información deportiva en Buenos Días, América.

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0: Muy bien, amigos oyentes, son las 8:10, 8:10 acá en Buenos Días América, momento de estar ya en otro diálogo directo en esta mañana, y lo hacemos con José Daniel Montes de Oca Palacios, abogado de profesión con una maestría en Derecho Administrativo y otra en Cumplimiento Anticorrupción, doctorado en Derecho de la Universidad Blas Pascal de Argentina, litigante y con experiencia en el sector público, es docente universitario. Él es analista jurídico y lo recibimos en esta mañana. Buenos días, abogado. ¿Cómo está usted? Bienvenido acá a su noticiero Buenos Días América.
1: Claro, muy buenos días con todos los integrantes del noticiero Buenos Días América. La verdad es un gusto poder estar aquí con ustedes. Agradezco mucho este espacio para poder compartir y dialogar sobre los aconteceres que tiene nuestro país.
0: Gracias, abogado. Recientemente y justo la semana anterior, la Asamblea aprobó este 29 de septiembre con 88 votos posteriormente fue publicada en el registro oficial y entró en vigencia este 2 de octubre. Por eso vamos a dialogar en esta mañana acerca de un importante tema y preguntarle, por supuesto, a usted, abogado, ¿cuál es el principal cambio jurídico que introduce esta nueva ley para enfrentar el reclutamiento de niñas, niños y adolescentes?
1: Muy bien, comencemos por una aclaración. La Asamblea, efectivamente, el 29 de septiembre aprobó en segundo y definitivo debate la ley orgánica que reformula varios cuerpos legales, la misma que establece el reclutamiento para menores de edad. Ahora bien, esta pasó al Ejecutivo y tiene 30 días para que se pueda aplicar el veto presidencial, lo que dispone la Constitución, para que el presidente pueda disponer como colegislador si sanciona, veta la ley o la aprueba directamente antes de entrar al registro oficial. Bien, dicho esto, pues efectivamente, si la ley reformula varios cuerpos legales, uno de ellos establece nuevas conductas penales, las mismas que sancionan a las personas que utilizan a niños, que los reclutan, y estos aquí pues son con fines delictivos, con fines contrarios a la paz pública. Establece, de hecho, una de las reformas principales es que de 22 a 26 años la sanción para quienes reclutan a estos jóvenes.
0: Muy bien, abogado, con esta reforma y con esta ley que se dio a conocer, por supuesto, y nosotros estamos en este momento dialogando con usted, la reforma eleva las penas hasta 26 años de prisión para quienes recluten, usan o utilicen a menores en actividades delictivas. ¿Qué alcance tiene esta modificación del COIP?
1: Bueno, el alcance es justamente establecer un nuevo tipo penal para sancionar la conducta de utilizar a los menores de edad. Esta figura no existía, por lo tanto, las personas que ahora pretenden utilizar menores de edad con fines delictivos, pues tienen que saber que van a tener otro tipo de sanción más de las que ya están añadidas a su expediente o a la conducta antijurídica que ya llevan. Por lo tanto, quienes quieran utilizar a estos menores de edad, pues tienen que saber que van a tener otro tipo de sanción más y ya está dispuesta la normativa esperando que se pronuncie en el registro oficial.
0: ¿Qué diferencia jurídica existe entre reclutar, captar, usar y utilizar a un menor dentro de una organización criminal?
1: A ver, cuando hablamos de reclutamiento nos referimos justamente a esa capacidad que tiene la organización para empezar a buscar, en este caso, menores de edad para delinquir. Bien, de hecho, esta misma ley, estas mismas reformas establecen un régimen de perímetro sagrado. Recordemos que en el debate de la Asamblea Nacional, en todos los aportes que se dieron en la Asamblea Nacional, la agrupación Firmes, una de las agrupaciones que aportó también a este proyecto de ley, y ellos establecieron y se procedió a entregar a la Asamblea Nacional, establecer como régimen, como perímetro sagrado, las unidades educativas, los parques, que es donde residen más nuestros niños, los adolescentes, y estos que están aquí necesitan protección. Pero esta reforma no solo va con la disposición jurídica de que tiene que ser un perímetro sagrado, sino también con la participación de otras entidades públicas, de otros niveles de gobierno. Por ejemplo, en el caso de los GAF municipales, tienen la atribución también de limpiar, de pintar todo lo que se refiere a apología del crimen. ¿Qué quiere decir esto? Que si hay señalética, situaciones que inviten a los jóvenes a participar o a ser parte de algo, los municipios tienen competencia para pintar y para quitar todo lo que hace ese beneficio, ese llamado al crimen, para poder incluir a los menores de edad. Ahora, no solamente incluye la participación de los municipios, sino también activamente la participación de la unidad, el plantel educativo, la participación de los padres de familia, pues ellos también, bajo las reservas correspondientes, ellos también tienen esa potestad de informar a las autoridades lo que está sucediendo para que el control que ejerce la potestad pública lo pueda aplicar de manera rápida.
0: Doctor, la nueva normativa considera al menor reclutado como víctima, incluso cuando aparentemente haya aceptado participar en una actividad delictiva.
1: A ver, en el caso de los menores de edad, esta nueva reforma establece como irrelevante, ¿ya? El consentimiento pertenece a una organización criminal. ¿Qué quiere decir esto? Quiere decir que no se puede utilizar ese pretexto, es menor de edad, no, me obligaron, algo así, no. El menor de edad, si bien es cierto, menor de edad, en ocasiones sí es víctima, ¿no? Eso lo va a determinar una investigación, no lo va a determinar técnicamente la ley. Hay que investigarse qué condiciones participó este menor de edad, y eso lo van a hacer las autoridades competentes. Pero si fuera víctima el menor de edad, eso lo va a determinar, como lo dije, la autoridad competente. Pero ¿qué es lo que dispone la ley? Que estos sean llevados, que estos sean tratados con conocimiento de lo que están haciendo. Por eso el consentimiento es irrelevante para la normativa, para las reformas, ya que ahora ellos tienen que ya conocer que si se dedican a estas actividades, pues va a tener consecuencias jurídicas con el país.
0: Muy bien, doctor. También hay que dar a conocer, ¿no?, qué responsabilidad penal tendrá la persona adulta que convenza, amenace, manipule o incentive a un menor para integrarse a una estructura criminal.
1: Bueno, una pena privativa de libertad de 22 a 26 años ya es la sanción que establece las nuevas reformas para las personas que reclutan a estos jóvenes.
0: ¿Qué ocurre jurídicamente, doctor, cuando el reclutamiento se realiza a través de redes sociales, videojuegos, aplicaciones, también de mensajería u otras plataformas digitales?
1: Bueno, en materia de lo que es entorno digital también hubieron varias reformas. De hecho, se dispone que nuestro país, a través de los servicios de inteligencia, se trabaje con las empresas dueñas de las plataformas de redes sociales para que estas eliminen esos videos que hacen que nuestros jóvenes sigan hacia ese camino o se dejen guiar hacia ese camino. Recordemos que, y aparte de la vulnerabilidad, las redes sociales son públicas y todos tenemos acceso a ellas. Y tal vez las personas adultas podemos segmentar y seleccionar qué queremos ver y qué no. Pero hay jóvenes que se dejan llevar quizás por aquello que les llama la atención, y eso los hace cometer muchos errores en el camino. La idea es eliminar eso de su radar para que ellos puedan concentrarse en temas académicos, en temas que realmente sean fructíferos para ellos y para el país.
0: Justamente, la ley contempla mecanismos para suspender o bloquear determinadas direcciones IP, doctor, y dominios vinculados con el reclutamiento. Sí. ¿Cómo podría entonces aplicarse esta medida sin afectar otros derechos digitales?
1: Bueno, eso, las redes sociales tienen una ventaja que se establece de acuerdo al algoritmo, ¿ya? Ya de manera interna, pues cuando se dispongan los reglamentos, las acciones administrativas o las disposiciones para poder aplicar esta normativa, ¿qué pasa? Tenemos que nuestro país, a través de la entidad competente, va a tener que coordinar con las entidades las entidades que hacen este control, con las entidades dueñas de las redes sociales, para que puedan eliminar, para que puedan buscar, y estos algoritmos se salen del radar de nuestro país, como lo hacen países como China, como lo hacen países realmente potencias que están guiando a sus jóvenes de buena manera. Se puede realizar, y esto se hace bajo la coordinación, bajo la supervisión. Recordemos que nuestro país tiene bastante apoyo internacional en esta lucha. No solamente es una lucha interna que se ha planteado nuestro régimen, sino también a nivel internacional. Por lo tanto, esto de aquí va a jugar un papel fundamental para la eliminación de estos algoritmos que llevan a nuestros jóvenes a cometer o a guiarse por conductas antijurídicas.
0: El papel que tendrán los padres de familia frente a la prevención del reclutamiento y al uso de dispositivos tecnológicos de parte de los menores, ¿cuál es, por favor, doctor?
1: Bueno, es esencial. Esto aquí ya salimos un poco del contexto jurídico y entramos un poco al tema moral, al tema ético que debemos tener los que somos padres para el cuidado de nuestros hijos. Nuestros hijos tienen que entender que ellos tienen que dedicarse a temas académicos, a recrearse sanamente, y que no pueden estar libres por ahí pensando que pueden hacerlo de culo. Entonces, esa conducta ya va desde la casa. El rigor, el amor que le podemos dar a nuestros hijos va desde la casa, y esto sin duda pues va a ayudar también a las autoridades a que no exista tanto crimen, no exista tantas personas o tantos jóvenes que están siendo reclutados ahora por el crimen.
0: Hablando de responsabilidades, ¿cuáles son qué nuevas responsabilidades tendrán las instituciones educativas que detecten señales de posible captación de estudiantes?
1: Lo principal es comunicar a las autoridades. Incluso se establece mecanismo de sigilo, de no vulnerar la información, porque evidentemente todas las personas tienen miedo de lo que está sucediendo, de cómo sean las cosas. Sin embargo, se establece un régimen de cumplimiento. ¿Para qué? Para que se guarde la identidad de las personas que denuncian, de las personas que están diciendo, bueno, aquí en esta institución está pasando esto. Entonces también es competencia de las autoridades no solamente guardar la información, sino hacer el seguimiento adecuado para poder dar con las personas que están llevando a estos jóvenes a estas conductas.
0: Nos había comentado, y esto también va con la ley que incorpora las responsabilidades a los GAT municipales y provinciales. ¿Qué obligaciones concretas tendrán los gobiernos locales?
1: Bueno, en el caso de los gobiernos locales es la intervención alrededor de los perímetros sagrados que ya les estaba diciendo, de las entidades educativas, de los parques. Ellos deben limpiar, deben oxigenar en coordinación con otras entidades públicas. Ya, que en esos lugares no exista este llamado a reclutar jóvenes.
0: ¿Los municipios deberán crear nuevas ordenanzas o modificar las existentes para cumplir con esta normativa?
1: Por supuesto, es potestad de ellos. Ellos son legisladores también a través de su consejo, pues. Y una vez que esté en vigor la ley, ellos tendrán que adecuar sus ordenanzas de acuerdo a esta disposición jurídica, y si no las tienen, pues crearlas. ¿Para qué? Para que ellos puedan cumplir, puedan establecer dentro de sus presupuestos anuales lo que son mantenimientos, revisiones y todo lo que implica poder cuidar estos perímetros sagrados, poder garantizar a los jóvenes. Además, recordemos que los municipios tienen un presupuesto destinado para jóvenes, para niños, para adolescentes. Entonces, este presupuesto bien se puede aplicar justamente para estos menores, para que ellos puedan salir de la entidad educativa y si acaso comprarse alguito, comer alguito que les dé hambre, porque siempre les da hambre, todos recordamos esas épocas, nos da hambre la salida del colegio, pero no estemos tentados por seguir unas órdenes que realmente no nos llevan a nada bueno.
0: ¿Qué mecanismos de protección establece la ley para evitar que un menor reclutado termine siendo tratado únicamente como delincuente?
1: Bueno, aquí hacemos un tema de proporcionalidad. No, como lo dije hace un momento, determinar ese grado de responsabilidad de un menor lo va a determinar las autoridades, la fiscalía, los jueces, dentro de la investigación que se pueda realizar, si hay la comisión de un delito donde participa un menor de edad. Ahora, la proporcionalidad es importante, porque si nosotros no es una cuestión de que ya todos los jóvenes, ellos, porque ya son jóvenes, están en una entidad pública, están estudiando el colegio, ya son parte de... No, yo conozco muchos jóvenes que son personas que quieren su país, que aman su gente, que aman sus compañeros y quieren de verdad hacer las cosas, y están por supuesto en contra de todo esto. Pero ¿qué pasa? ¿Qué es lo que busca la normativa? Lo que busca es desincentivar, ¿ya? Uh-huh. Esta participación de los jóvenes, ¿ya? Tenemos que causar que no haya ese incentivo a ir a estos grupos. Eso es lo que tenemos que enfrentar. ¿Y cómo se hace eso? Aparte de lo que ya he pronunciado, también el esquema de que ellos tienen acceso a la educación gratuita, tienen acceso a parques, tienen acceso a tecnología, etcétera. Entonces ellos pueden guiarse por otro camino, no necesariamente por el camino que tienen organizado.
0: Muy bien, doctor, para finalizar, por favor, desde el punto de vista jurídico, ¿cuáles podrían ser los principales desafíos para que esta ley pase de la norma escrita a una aplicación efectiva?
1: Bueno, uno de los principales problemas que se puede o que puede ocurrir en cualquier momento puede ser esa falta de interés de las demás personas en denunciar, o corroídos por el miedo, ¿verdad? Que puedan ellos anunciar algo y sus datos sean vulnerados. Por eso el compromiso aquí no solamente es de las personas que denuncian, sino también de las entidades públicas que tienen la obligación de guardar esta información. Este puede ser un desafío grande. Yo creo que con el tiempo eso se va a ir limando, se va a ir desapareciendo, porque cada vez las personas cogen más valor. Ya vemos acciones efectivas del gobierno nacional en contra del crimen, que la gente sin duda cuando usted va en la calle usted dice, bueno, están trabajando, están haciendo las cosas bien el gobierno, está de alguna manera combatiendo el crimen, entonces poco a poco la gente puede coger un poco más de valor y puede decir, bueno, están haciendo bien, seamos parte de este cambio, somos parte de este proceso. Entonces yo sí pienso que ese puede ser un desafío, más no la limitante para aplicar la ley, va a ser un desafío, pero yo estoy muy seguro que la gente va a actuar de inmediato y va a actuar en beneficio de todos, porque esto nos beneficia a todos.
0: Gracias, abogado José Daniel Montes de Oca, por estar conversando con nosotros en este diálogo directo acerca de esta ley muy importante que ya está aquí en el Ecuador. Gracias a usted por haber estado en Buenos Días, América.
1: Muchas gracias, tengan un buen día a todos.
0: Perfecto, muy bien, amigos oyentes, momento de trasladarnos a Chimborazo. Ahí está Betún Cherry, escuchemos información desde este punto de nuestro país. Adelante, Betún, buen inicio de semana.
2: Buenos días, compañeros, buenos días, América, buen inicio de semana. Súper recontra que hiper bien, un buen fin de semana. Allí puncha Sumaguar mi cuna, allí puncha tu puncha, mucho junca y callaripi. Buenos días a todos ustedes, amigos y amigas. Empezamos con nuestro reporte informativo desde el centro del país. Betún Cherry al aire. En Riobamba, dos hombres fueron aprehendidos por su presunta participación en una estafa bajo la modalidad de falsos mecánicos. Según la investigación, habrían ofrecido servicios de reparación y repuestos para vehículos y posteriormente cobrado por trabajos que no se habrían realizado. El caso ya está en manos de las autoridades competentes. 8:27 de Buenos Días, América. En Guaranda, la Policía Nacional realizó varios allanamientos en diferentes sectores de Guaranda como parte de un operativo que continúa en desarrollo. De acuerdo con la información preliminar proporcionada por la institución, varias personas fueron detenidas y estarían presuntamente vinculadas con grupos delictivos organizados y con una investigación por el delito de asociación ilícita. La Policía Nacional indicó que dará a conocer los resultados oficiales y los detalles de las intervenciones. Buenos días, América. Información que reportamos desde el centro del país. Más información en Babahoyo. Posan con los fusiles y difunden las fotos. El ejército ecuatoriano ejecutó la operación militar Golpe Fuerte en el cantón Babahoyo como parte de las acciones destinadas a combatir a los grupos delictivos que operan en la provincia. Con la información de inteligencia militar, los soldados intervinieron en un inmueble donde fueron apresadas tres personas presuntamente vinculadas a un grupo armado organizado. Durante la intervención se decomisaron una pistola CZ-83 con serie limada, 15 municiones calibre 9 milímetros, un chaleco balístico perteneciente a la fuerza pública, 10 gramos de marihuana, 10 gramos de clorhidrato de cocaína, 2 celulares, una cámara de videovigilancia, una motocicleta presuntamente reportada como robada. El material encontrado fue entregado a las autoridades competentes para el desarrollo de los procedimientos legales correspondientes. 8:28 de Buenos Días, América, correspondiente a este día lunes 5 de octubre del año 2026. Seguimos en el aire, más información. En Riobamba capturan a 4 presuntos extorsionadores en pleno centro de la ciudad. La Policía Nacional ejecutó un operativo que permitió la aprehensión en delito flagrante de 4 ciudadanos presuntamente involucrados en extorsión en Riobamba. El procedimiento se desarrolló el 2 de octubre del 2026 en las calles Bernardo García y 10 de agosto, mientras servidores policiales realizaban controles preventivos. Durante el patrullaje, una ciudadana hizo señales de auxilio y denunció que minutos antes, 3 hombres y una mujer habrían ingresado a su local comercial tipo restaurante para amenazarla. Ante la alerta, los uniformados intervinieron a los señalados, quienes adoptaron una actitud evasiva. En el registro se levantaron varios indicios. Los aprehendidos: Daniel K. venezolano, Edgar R. venezolano, Javier G., Josefina T. mexicana. Indicios: 4 teléfonos celulares, dinero en efectivo de diferentes denominaciones, tarjetas con información de presuntos préstamos de dinero, documentos personales, un bolso tipo canguro, 3 motocicletas presuntamente relacionadas con el hecho. Los vehículos fueron ingresados a los patios de la Policía Judicial con cadena de custodia. A los aprehendidos se les leyeron sus derechos constitucionales, se les realizó valoración médica y fueron trasladados al Centro de Rehabilitación Social Riobamba, quedando a órdenes de la autoridad. ¡Tupe! Yupaychani, Ñukanchiwan, Cashcamanta. Buenos días, amigos. Les deseamos que tengan un buen inicio de semana a todos ustedes, también compañeros, en el CEN informativo de Buenos Días, América. esta mañana informó, reportó desde el centro del país, Betún Cherry. Será hasta el próximo contacto.
0: Gracias, Betún, por esa información. Excelente día lunes para ti también. Gracias. Momento de irnos a la pausa, amigos oyentes, y regresamos con más información acá en Buenos Días, América.
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8: 8:36, 8:36 aquí en Buenos Días América a través de 89.1 FM en la provincia de Imbabura, pero también conocemos detalles muy importantes en la provincia del Carche. Gilbert Eusebio Ramos, ahí estamos, por favor, con tu importante información. Adelante.
9: Buenos días América, gracias por la información correspondiente a este día. Ya vamos día lunes, ¿no? 5 de octubre del 2026. Estamos bien ahí, por favor, estamos bien por ahí. 5 de octubre del 2026. Vamos con información en este instante. Información muy importante a través de la cadena Red del América que nos escuchan a través de www.americaestereo.com. www.americaestereo.com en el mundo entero. Siempre con ustedes, amigos oyentes, a través de la mejor Radio América. A ver, vamos a hacer un cambio pequeño por. Ahí estamos, ¿no? Ahí estamos mejor. Listo, exactamente. Cambiamos de red, ¿no? Justamente a la tecnología número 2 que posee América Estéreo. Vamos con la información en este instante. Estamos 13 grados centígrados en la frontera norte del país. 13 grados centígrados. Una probabilidad de precipitaciones 0%. Humedad 70%. Vientos a 3 kilómetros por hora. Vamos, el cambio del peso. Un dólar estadounidense está en 3,260 pesos colombianos. Un dólar estadounidense en 3,260 pesos colombianos. Vamos con información en este instante.
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9: A la frontera se prepara una jornada de apoyo binacional integral de asistencia médica y humanitaria que se va a desarrollar del 16 al 18 de octubre en el Viaducto Internacional de Rumichaca, con atención médica y actividades sociales para la población de Ecuador y Colombia. La actividad contempla la instalación de stands informativos sobre seguridad y desarrollo productivo, además de actividades artístico-culturales. Las brigadas médicas atenderán en la institución educativa Sucre de Ipiales a pobladores de ambos países. Jaime Andrés Muñoz, segundo comandante del Grupo de Caballería número 13, José María Cabal de Colombia, informó que participarán más de 200 especialistas
10: en medicina familiar, medicina general, ortopedia, pediatría, oftalmología, nutrición y fisiatría. También se entregará kits alimenticios y medicamentos a poblaciones vulnerables de Ecuador y Colombia. El comandante de la Brigada Andes de Ecuador, Franco Muñoz, anunció que además una jornada de vacunación canina, una feria de emprendimientos y actividades médicas en Ipiales se van a desarrollar conjuntamente. 8:37 minutos en Buenos Días, América.
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10: Atención, caen Carchi alias Yuñel, presunto integrante de Los Lobos, investigado por homicidio, armas y asociación ilícita. La tranquilidad de la madrugada del cálido Valle de la Concepción se rompió violentamente a las 4 del día sábado. Agentes de inteligencia y de la policía judicial irrumpieron en forma simultánea en dos inmuebles de la comunidad de Santana, en el cantón Mira, para capturar a un sujeto considerado clave en la estructura delictiva de la zona. El aprehendido fue identificado como Yuñel Polo Espinosa, conocido como alias Yuñel. Según la investigación policial, el sujeto operaba como brazo armado de la organización criminal Los Lobos, dedicado al robo a personas y viviendas, extorsiones, tráfico de armas y microtráfico de drogas en este sector colindante con Imbabura. Durante el allanamiento, se constató que las viviendas intervenidas no solo servían para la copia y distribución de sustancias ilícitas, sino también como escondite de motocicletas robadas en la provincia de Carchi e Imbabura. 8:38 minutos en Buenos Días, América.
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10: Algo impresionante, amigos oyentes. Incautan alcaloide en bodega de archivo del Hospital Luis Dávila en Tulcán. La Policía Nacional, a través de la Jefatura Antinarcóticos en Carchi, informó sobre la incautación de aproximadamente 45 gramos de pasta base de cocaína. La sustancia fue hallada en una bodega del área del archivo del Hospital Luis Dávila en la ciudad de Tulcán. Tras el hallazgo, el alcaloide fue asegurado y trasladado a las bodegas de la Jefatura Antinarcóticos para su custodia. Las autoridades indicaron que hasta el momento no se ha podido determinar la identidad de las personas responsables ni los motivos por los cuales el ilícito se encontraba en el lugar, dado que a dicho espacio tiene acceso el personal que labora en la Casa de Salud. En coordinación con la Fiscalía, se va a continuar y a buscar las herramientas tecnológicas necesarias como cámaras de seguridad del hospital para avanzar en las investigaciones y esclarecer el caso. 8:39 minutos en Buenos Días, América.
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10: Rápidamente vamos con información de carácter de seguridad en todo el país. Iniciamos justamente desde El Oro. Si usted no conoce El Oro, no conoce el país. Las Fuerzas Armadas del Ecuador, a través de la Armada de Ecuador y personal del Batallón de Infantería de Marina número 22, Jambelí, ejecutaron una operación de seguridad en el sector Barrio Amazonas número 1 en Puerto Bolívar, tras una alerta de la Policía Nacional sobre la presencia de presunto material explosivo. El personal militar se trasladó al lugar, estableció un perímetro de seguridad. Durante la intervención fueron localizados dos presuntos artefactos explosivos, por lo que se adoptaron las medidas necesarias para prevenir riesgos a la ciudadanía. La zona permaneció aislada y bajo control hasta la llegada de las autoridades competentes, quienes asumieron el procedimiento para la verificación del material y las diligencias legales correspondientes. Continuamos con más información.
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10: Vamos a Guayaquil. Las Fuerzas Armadas de Ecuador, a través de la Fuerza Tarea Conjunta Guayas, ejecutaron una operación militar de reconocimiento ofensivo en el sector Monte Sinaí, orientada al fortalecimiento del control territorial y la seguridad de la población. Durante la intervención, mientras se realizaba acciones para el retiro de cámaras de videovigilancia instaladas en un poste de uso público, el personal militar identificó una actitud sospechosa de personas ubicadas en un inmueble cercano. Tras el registro del lugar, fueron localizados varios indicios. Como resultado de la operación militar, se decomisaron municiones calibre 38 milímetros, municiones calibre 9 milímetros sin percutir, cámaras de videovigilancia. Además, fueron aprehendidos dos ciudadanos quienes, junto con los indicios, fueron puestos a órdenes de la autoridad competente para los procedimientos legales correspondientes. Continuamos con más información a través de Buenos Días, América.
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10: Rápidamente vamos al oriente ecuatoriano, a Zamora Chinchipe, donde las Fuerzas Armadas de Ecuador, a través del ejército ecuatoriano, ejecutaron una operación militar de reconocimiento ofensivo contra actividades relacionadas contra la minería ilegal en el sector Panquitza, cantón Centinela del Cóndor. Durante la intervención se localizaron 350 galones de combustible que presuntamente serían utilizados para el desarrollo de actividades ilícitas. El material fue destruido conforme a los procedimientos establecidos La operación representa una afectación económica estimada de $1,050 a todas estas actividades ilícitas. Rápidamente vamos a la costa ecuatoriana, donde escuchan América en 93.3 FM en Santa Elena. Las Fuerzas Armadas de Ecuador, a través del ejército ecuatoriano, ejecutaron operaciones militares que durante la intervención el personal militar identificó a un ciudadano de nacionalidad ecuatoriana que se encontraba al interior de un establecimiento destinado a realizar peleas de gallos, portando un arma de fuego. Como resultado de la operación militar, se decomisaron una pistola marca Pietro Beretta, calibre 9 milímetros, 15 municiones calibre 9 milímetros. El procedimiento se desarrolló en marco de la normativa legal vigente relacionada con la tenencia y porte de armas de fuego en espacios públicos. Las Fuerzas Armadas, conjuntamente con el Gobierno Nacional, continúan ejecutando operaciones para seguir dándole duro a la delincuencia. Y usted sígase siempre informando a través de Buenos Días América para el norte del país en 89.1 y acá en Tulcán 89.7 FM. Reportó para ustedes Gilbert Ramos. Un abrazo a ustedes. Continuamos, mi querida María Angélica Quiroz, con más información en América Ibarra. Buenos días.
8: Gracias por ese importante informe que nos das desde la provincia del Cachi, también de las Fuerzas Armadas del Ecuador. Muy importantes. A esta hora de la mañana ya estamos en otro diálogo directo.
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8: Muy bien, amigos oyentes, y recibimos ya en nuestros estudios a José Francisco Moncayo Espinosa. Él es candidato a la alcaldía de la ciudad de Ibarra para las elecciones seccionales de la coalición Movimientos Políticos Centro Democrático, Izquierda Democrática y Futuro. Sí, gracias. Bienvenido, buenos días.
12: Buenos días, qué gusto estar aquí, María Angélica. Un saludo a todos quienes nos ven a través de redes sociales y quienes nos escuchan a través de la radio. Siempre un placer poder dirigirme a la ciudadanía y estar aquí en esta radio. A los años que puedo estar en la Radio América, siempre un gusto. Yo recuerdo una de las primeras entrevistas que di en mi vida política fue aquí en la Radio América.
8: Bueno, pues estamos acá nuevamente, ya otra vez en esto de la política. Hoy más que todo conversar un poco para las nuevas generaciones que están entrando en este periodo de las votaciones, que también están listas para escuchar la voz, ¿no? Y conocer un poco más. José Moncayo es abogado de profesión, graduado de la Universidad Pontificia Universidad Católica del Ecuador, ¿cierto?
12: Sí, sí, ¿ya? Sí, sí.
8: La trayectoria pública, ex concejal y ex vicealcalde de la ciudad de Ibarra, ex gerente de la empresa pública municipal de agua potable y alcantarillado de Ibarra, ex gerente regional de la Corporación Nacional de Telecomunicaciones, asambleísta alterno desde en el 2017, o sea, un currículum bastante político.
12: Sí, yo creo que más que político, ciudadano. Qué bueno que se lea el perfil de cada candidato, porque yo creo que la ciudadanía tiene que entender que el municipio de Ibarra no se puede ir a aprender recién, María Angélica. Yo creo que el municipio de Ibarra es algo muy delicado. Administrarlo es algo muy delicado, ya que implica tomar decisiones que están a favor o afectan a más de 240,000 ibarreños. Entonces, uno tiene que saber que el municipio de Ibarra tiene que ir aprendido, tiene que ir conociendo, tiene que tener la suficiente experiencia para poder manejar esas 14 direcciones municipales, esas 4 empresas públicas, más de $128 millones. Entonces, es importante la experiencia. Además de mi trayectoria en la empresa pública y en el servicio público, María Angélica, yo también me he dedicado al tema privado. Yo tengo esa dualidad. Hace 7 años yo emprendí. Yo me dedico a producir carne para una de las corporaciones alimenticias más grandes del norte del país, no, perdón, del país. Entonces, yo vengo también de la empresa privada. Yo sé lo que es pagar impuestos, yo sé lo que es llegar a fin de mes y tener que pagar nómina, y eso hace que este sea un proyecto donde hay una dualidad importante que combina tanto la parte pública como la parte privada.
8: Perfecto. Con este perfil y también dado a conocer esta parte de la profesión de José Moncayo, vamos entonces, ¿qué significa para José Moncayo ser ibarreño y cómo ha fluido Ibarra en su trayectoria personal y profesional?
12: Ser ibarreño para mí implica estar orgulloso de mi ciudad. Mira qué linda fiesta que acabamos de pasar. Tuve la oportunidad de estar en la cacería del zorro. 15,000 ibarreños mirándola y además extranjeros, gente de todo el país. Y yo creo que este tipo de fiestas representan la identidad, la cultura de Ibarra. Ibarra es una ciudad maravillosa. Mira la vista que tenemos ahorita. Estamos en el edificio La Previsora, en el sexto piso, y tenemos una vista hermosa de la ciudad. Es una ciudad equidistante, cerca al mar, cerca a la capital de los ibarreños, cerca a la frontera con Colombia. Además, un clima primaveral. Entonces, yo creo que esta es una ciudad que podría dar mucho más. Creo que esta es una ciudad, además, que tiene una historia y un pasado de resiliencia. Los ibarreños hemos sabido salir adelante cuando hemos tenido dificultades. Es de las pocas ciudades en el Ecuador que todavía conserva un casco histórico tradicional. En las ciudades fundadas por los españoles, como Ibarra, no hay muchas en el Ecuador porque la mayoría son ciudades nuevas relativamente hablando, pero esta es una ciudad que todavía conserva esa historia, ¿no? El parque central alrededor, las alcabalas, la iglesia, el municipio. Entonces es una ciudad maravillosa que creo que podría estar en otro nivel, y para eso nosotros nos presentamos, porque creemos que tenemos la experiencia de llevarle a esta ciudad a otro nivel.
8: Doctor, ¿cuál considera usted que es uno de los principales valores que identifica a los habitantes de Ibarra?
12: El respeto. Yo creo que el ibarreño es una persona respetuosa, resiliente, trabajadora, apasionada, orgullosos. Los ibarreños somos orgullosos de ser ibarreños. Al menos yo considero que el ibarreño es orgulloso, porque mira, yo he tenido la oportunidad de trabajar en otros países, y cuando yo me he topado con gente de aquí, siempre nos hemos reconocido y siempre orgullosos de nuestra identidad y de nuestra cultura ibarreña.
8: También con esto hay que rescatar que tenemos cosas, tradiciones, expresiones culturales de Ibarra. ¿Cuál considera que tiene mayor potencial para ser conocidos, justamente como usted nos decía, fuera de la provincia, en otros países?
12: Yo creo que Ibarra tiene un potencial magnífico. Mira, acabamos.

0: del Ministerio de Turismo. Ibarra es una ciudad con muchísimo potencial. Mira, aquí yo creo que también se podría explotar muchísimo el turismo religioso. Ahora que estoy de candidato, he participado, participé en la Semana Santa y me quedé impresionado de esa cultura que tiene el ibarreño, ¿no? Y que tiene en sí el ecuatoriano, el latinoamericano, esa creencia religiosa, esas costumbres que tenemos con la religión en Semana Santa. Y yo creo que Ibarra podría ser un gran potencial hablando en ese sentido. Todavía no tenemos un santuario como tienen otras ciudades. Yo creo que eso hay que sentarnos con la curia, con la iglesia y mirar la posibilidad desde el municipio de que Ibarra tenga un gran santuario. ¿Por qué no en Yaguarcocha, por ejemplo? Y así atraer muchísimos turistas. Esta ciudad también puede convertirse en la ciudad del turismo medicinal. Mira, en la Universidad Técnica acaban de aprobar una maestría en terapias alternativas. Entonces Ibarra, con ese clima primaveral, con la cercanía a las aguas termales de Chachimbiro, creo que podríamos hacer mucho. Creo que tiene desde varias aristas, desde varios aspectos, Ibarra podría ser mucho más turística y tomándole en serio, invirtiendo desde la municipalidad, podríamos generar una revolución turística en Ibarra.
1: Muy bien. Ahora, ¿cómo observa José Moncayo el desarrollo del comercio y del emprendimiento de la ciudad de Ibarra?
0: Mira, lamentable, porque el 3.58%, esa es la media del desempleo a nivel nacional, y en Imbabura nosotros pasamos del 6%. Eso quiere decir que casi duplicamos la tasa de desempleo que existe a nivel del país. Entonces, el tema del desempleo y de los jóvenes es preocupante, porque lamentablemente nuestros jóvenes estudian para migrar, para irse a Quito, para migrar a otros países, porque no hay las suficientes oportunidades aquí. Entonces, yo creo que desde el municipio de Ibarra podemos hacer mucho, y desde el gobierno nacional también. Mira lo que ha pasado en Vía Zuleta. No sé si has visto cómo, cuando el gobierno provincial mejoró la vía, hubo señalética, inmediatamente brotaron un montón de emprendimientos, porque el emprendedor tiene las ganas de emprender. Este es el país donde más mujeres emprendedoras hay a nivel de Latinoamérica. Entonces, este es un país de emprendimiento, de emprendedores, de gente arriesgada a emprender, pero lo que no se tiene es el apoyo gubernamental. La gente está esperando que haya inversión por parte del municipio de Ibarra, y cuando ya hay inversión se siente alentada, apoyada, motivada, y inmediatamente la gente emprende, y yo creo que eso es lo que falta en Ibarra, ¿no?
1: Perfecto, los jóvenes, hemos hablado de ellos también. Ahora, ¿qué papel considera que tienen las comunidades rurales en la entidad y en la economía del cantón?
0: Mira, la ruralidad lamentablemente está olvidada. En la ruralidad solamente se acuerdan en campaña, y uno de los objetivos primordiales que nosotros tenemos es trabajar muchísimo por la ruralidad, porque nosotros creemos que el desarrollo tiene que venir desde las afueras, desde la ruralidad, desde las zonas urbano marginales, hacia el centro de Ibarra. Al final, en el centro de Ibarra, nosotros ya tenemos servicios básicos, tenemos agua potable, alcantarillado, señal, tenemos centros de salud, pero ¿cómo está nuestra ruralidad? Mira, cuando yo fui gerente de la empresa de agua, yo leí algunos informes donde se señalaba que en Angochagua y en La Esperanza eran una de las parroquias con más altos índices de desnutrición del país. Entonces, eso quiere decir que ni siquiera nuestros niños y adolescentes están consumiendo agua de calidad, porque el agua tiene mucho que ver con la nutrición y con la desnutrición, obviamente. Las consultas en pediatría de nuestros hospitales, generalmente, en su mayor parte son consultas por enfermedades gastrointestinales y enfermedades respiratorias. Entonces, la ruralidad yo creo que está abandonada. Yo creo que, y ese es uno de nuestros sueños, ¿no? Llevarle la salud a la gente de la ruralidad, dejar de invertir tan solo $690,000 en el Consejo de Salud. cuando en un polideportivo te inviertes 850 mil en

0: Angochagua. En Angochagua tenemos $850,000 que se están construyendo en un polideportivo, pero en todo un año tan solo se invierte $690,000 en salud. Entonces yo quiero pasar de esa injusticia presupuestaria a hacer que ese presupuesto trabaje por la gente que más lo necesita.
1: Perfecto. Ahora, si hablamos de esto también, ¿cómo podemos hacer para que los jóvenes dentro del deporte y la formación se desarrollen más, no solamente los jóvenes, sino también los niños? ¿Cómo haría José Moncayo?
0: Invertir. Mira, las cosas se hacen con pasión, con cabeza y con recursos económicos. Yo creo que lo más importante es pasar de un modelo de administración pública, de administración municipal, donde se han malogrado muchísimos recursos en la ciudad. Mira, ahí al frente de la terminal tenemos una construcción, un intento de construcción de un nuevo mercado de más de 10 millones de dólares que están abandonados. En este año nomás se han invertido 5 millones de dólares en remodelaciones de parques, en nuevos polideportivos, que yo no digo que está mal, porque también varios polideportivos sí le dan dignidad al barrio, como por ejemplo el polideportivo de Los Ceibos, pero hay otros polideportivos que no va un alma. Entonces, yo creo que si nosotros logramos transformar para que ese presupuesto trabaje a favor de nuestros niños, de nuestros adolescentes, vamos a tener un cambio radical, y sobre todo en la salud física, en la salud mental. Mira, hay una ONG cristiana que se llama World Vision. El otro día leía unos datos escalofriantes. Dice que el 20% de niños y adolescentes en el Ecuador tienen tendencia a la depresión y a la ansiedad. El 10% ha pensado en el suicidio. Entonces hay que trabajar mucho con la academia, hay que trabajar mucho en la salud mental, en la salud física, porque si no tenemos salud mental, salud física, ¿cómo vamos a emprender? ¿Cómo vamos a trabajar? Entonces yo creo que hay que darle un vuelco a esa administración municipal y trabajar primero por la gente. El éxito de una administración municipal no solo se mide por cuántos cementos se ha construido, sino por cómo vive la gente.
1: Muy bien, doctor. ¿Qué importancia o qué características debe tener desde su perspectiva un buen servicio público orientado al ciudadano?
0: Yo creo que el buen servidor público primero tiene que tener la experiencia que le habilita a estar en el cargo. El primer acto de corrupción es aceptar un cargo al cual no estás preparado. Uh-huh. Y además el servidor público tiene que tener la suficiente madurez emocional para hacerlo bien. Creo que uno tiene que estar preparado tanto psicológicamente, físicamente y técnica profesionalmente para desarrollar el servicio público al más alto nivel. Eso para mí es lo primordial. Y sobre todo tener conciencia. Yo creo que eso es lo más importante, tener corazón por la ciudad y saber que el municipio, el estado, la razón de ser tiene que ser para trabajar a favor de los más necesitados.
1: Para finalizar, doctor, ¿qué mensaje daría a los jóvenes ibarreños que buscan oportunidades para estudiar, emprender o desarrollar una profesión sin, como decía usted, sin tener que abandonar la ciudad?
0: Que emprendan, que se capaciten, que sean buenos ciudadanos, eso es lo más importante. Yo creo que nuestros adolescentes, nuestros niños tienen que darse cuenta que cada vez que salen de la ciudad es un cerebro fugado y es una posibilidad real de que esta ciudad crezca. Entonces, yo creo que nuestros jóvenes tienen que saber que hay que capacitarse, hay que emprender, hay que hacer vida social, y cuando me refiero a vida social, me refiero a una vida también entregada al servicio, porque mira, ahora cada vez son menos los jóvenes que quieren dedicar su vida al servicio público. Cada vez son menos los que quieren arriesgarse a liderar un barrio, a liderar una parroquia, a ser concejales, a ser candidatos a alcaldes. Y yo siempre digo algo, yo creo que una vida entregada al servicio es una vida que vale la pena. Yo creo que al final, después de 20 años en el servicio público, porque fui también presidente de mi universidad, de la Federación de Estudiantes de mi universidad, yo creo que todos estos años de lucha, de sacrificio, han valido la pena.
1: Muy bien. Y es
0: lo más bonito poder dedicar una vida al servicio de la gente.
1: Perfecto, gracias a todos los comentarios que usted lo puede observar en el Facebook, doctor, para que los cheque y los mire. También agradeciendo a cada uno de ustedes por haber estado con nosotros, y de igual manera a usted, doctor, por habernos acompañado en esta mañana acá en el noticiero.
0: Muchas gracias, Angélica, siempre un gusto y muy bonita la entrevista, gracias.
1: A usted, doctor, también por haber estado con nosotros. Muy bien, amigos oyentes, así terminamos nosotros el noticiero de la mañana del día de hoy, de este inicio de semana, bajo la dirección del doctor Galo Enríquez Enríquez, en controles técnicos Francisco Espinosa, y quien se despide, María Angélica Quiroz, les desea un resto de lunes muy bonito. Este fue su noticiero. Buenos días, América.

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2: América es puntual. Son las 10 horas.

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0: América es puntual. Son las 11 horas.
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1: América es puntual. Son las 12 horas.
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4: Su atención, por favor. Pasajeros con destino a Estados Unidos y Europa, abordar la nave.

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2: ¿Qué pasa, Gerardo?
3: Dos cervezas, por favor.
2: ¿Otra vez chupando? ¿Por la cizañosa?
3: Sí, cantinero.
2: Chupemos entonces.
3: Chupemos.

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1: Buenas tardes, Radio América. Sería tan amable de poner la canción de Aladino, Mendigando un Amor. Muy amable, gracias.

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1: 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Son las 13 horas.
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0: América es puntual. Son las 14 horas.
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1: América es puntual. Son las 15 horas.
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1: América es puntual. Son las 16 horas.
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1: Buenas tardes, Radio América. ¿Me podría complacer con la canción Nada Valgo Sin Tu Amor de Juanes, por favor?

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4: Buenas tardes, Radio América. Por favor, me complace la canción Tarde te conocí de Patricia Terán. Una linda tarde.

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